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5: 7 y 6.

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0: ¡Salud! ¿Cómo están? Bienvenidos a este maravilloso lunes 13 de julio. Estamos en el mes de la patria. ¿Cómo está la gente maravillosa del campo, la gente de la ciudad? Un saludo para mis amigos de toda la gente que trabaja bien duro, la gente chambeadora de Baorande. Un abrazo para todos ustedes. Gracias, Baorande, la gente de Bagua. Hola, la gente de Jaén, saludos. San Ignacio, buenas noches.
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0: 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Gracias a la gente espectacular que está compartiendo el programa de la noche en la chacra, en el campo,
1: en la tienda.
0: Saludos para mi amigo Willy Mondragón, la gente de San Martín de Porras, un abrazo. Gracias, Willy Mondragón. Y acabó el amor.
2: Serrano.
0: Hielo Serrano. 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Este es más volante para todo el mundo. Todas las plataformas, ¿ah? ¿Eh?

0: y 23.
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Señoras y señores, con el sello inconfundible de More Producciones, Carlitos More inicia su recorrido por todo el Perú, llevando su marca cumbiambera que conquista escenarios. Ya lo sabes, la marca inconfundible Cielo Serrano.

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1: Oye, por cierto, Cielo Serrano está recontra fuerte con canciones nuevas, ¿sí o no? ¡Claro! 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
2: ¡Un sentimiento para ti!
1: Así mismo llegas, ¿eh? Estamos cerca al óvalo. Cerquita.

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Gracias a ellos estamos en el programa. 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
6: 8 y 4.
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2: 8 y 7. 8 y 7.

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0: 8 y 15.
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0: 8 y 21.
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9: 8:34.
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9: 8:34.
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0: 8 y 38.
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1: Y 46.
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1: 8:46.
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1: 8:47.
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3: 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Lo sacan tu sangre, entra en la máquina dializadora, la máquina lo dializa, lo purifica y lo regresa por otro tubito a tu cuerpo. Eso es la diálisis que te hacen. Esa es la diálisis que le hacen a muchas personas. Hay que prevenir, señores. 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
0: Cuidado amigo, cuidado en quien confías. El diablo siendo diablo, antes de ser diablo fue un ángel. ¿El ángel más querido de Dios? Sí señores, Lucifer fue un ángel que Dios le dio poder. Y una vez que tuvo poder, lo traicionó a Dios. Se apartó de él y Dios lo expulsó del cielo a Lucifer. Por eso, amigo, que el diablo tiene poder. ¿Sí? El diablo tiene poder. Dios tiene poder, el diablo tiene poder. Hay que tener cuidado en ese poder diabólico, en ese poder satánico. Hay seres humanos que tienen pacto con el diablo. Practican magia negra, rituales satánicos. Te roban una prenda de vestir. Lo hacen un muñeco y lo trabajan en una misa negra, en una ceremonia satánica, para que te vean enfermo toda la vida. Visitas hospitales, clínicas, y no te puedes curar. Cuidado con esos señores. 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Tus hijos se vuelven alcohólicos, drogadictos, abandona los estudios. Oiga, tu esposa se aleja de tu lado, te deja de querer. Empiezas a vivir perro y gato con tu familia, donde te separas. Cuidado, el diablo tiene poder. Hay que tener cuidado. 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Permiso.
2: 9 y 13.
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0: 9 y 17.
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0: 9 y 17.
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0: 9 y 21.
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0: 9 y 21.
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0: 9 y 24.
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0: 9 y 38.
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0: 9 y 38.

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4: 9 y 43.

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14: 10 y 4.

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8: 10:31.
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1: 10 y 36.

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1: ¡Se siente! 10:39.
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0: 5 y 27.
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0: 5 y 28.
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0: 5 y 29.
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3: 5:32.
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0: Bienvenidos, amables oyentes, al programa La Naturaleza y la Salud. Permítame llegar a sus hogares a través de la radio. Yo soy Segundo Herrera, miembro adherente de la Sociedad Peruana de Medicina Alternativa y Complementaria. Estoy en cabina de radio para hablar de la salud, para tocar temas de interés, amigos. Hablar de la salud es hablar de la vida, porque la salud es vida. Hoy en el programa vamos a tocar un tema importante, un tema que muy poco se comenta, muy poco se habla. Vamos a hablar de las infecciones o inflamaciones del riñón. Los riñones, señores, son los amortiguadores de tu cuerpo. Los riñones son los que eliminan las toxinas a través de la orina. Los riñones cumplen un papel importantísimo en la vida de cada ser humano. Cuando los riñones se enferman, se inflaman, la cintura duele, la espalda duele, arde, quema la planta de los pies, se hinchan los pies, orinas amarillo, sanguinolento, maloliente. Oiga, los riñones se enferman, se inflaman por el abuso de comidas demasiadamente condimentadas. Las carnes rojas inflaman a los riñones. El ají es dañino a los riñones. El café es dañino a los riñones. La sal que consumes es dañino a los riñones. Hay gente que le gusta comer la comida bien salado y eso hace daño a los riñones. Hay personas que le gusta comer la comida bien picante. Sin ají no pueden comer. Ellos con el tiempo terminan con infecciones renales. Muchas personas abusan de las bebidas alcohólicas. Oiga, en la botella de vino dice, tomar bebidas alcohólicas en exceso es dañino. Igualmente en la botella de cerveza dice, tomar bebidas alcohólicas en exceso es dañino. La gente lo lee y toman en exceso, y ese exceso es lo que va dañando a los riñones, va inflamando a los riñones. De pronto tienes dolor de cintura, dolor de espalda, te quema las manos, se le pelan los pies a mucha gente. Oiga, los pies se pelan, parecen papas cocinadas, le sudan los pies, le sudan las manos, orinan amarillo, maloliente, se sientan, ya no se pueden parar porque la cintura le duele. Están trabajando en la chacra con la palana, con el pico, con la barreta. Se agachan y para levantarse tienen dolor insoportable en la espalda. Señores, los riñones están inflamados. Hay que desinflamar los riñones. Hoy te traigo la medicina natural para tus riñones que están inflamados. Hoy te traigo la medicina natural para tus riñones. Se llama chancapiedra. 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
1: 5 y 55.

6 de la mañana con 0 minutos, exactamente en todo el territorio nacional. ¿Cómo están, mis amigos? Bienvenidos a la edición que corresponde al día de hoy. Hoy estamos en martes, de fecha 13, creo. 14 de julio del año 2026. Estamos, oyentes amigos, a menos de 80 días de las elecciones regionales y municipales, y la mayoría de candidatos regionales y municipales, oigan, no han podido ni siquiera escribir sus listas, y que van a poder gobernar una región, una provincia o un distrito. Todavía no salen, el jurado electoral especial de Chachapoyas no les da precisamente el carácter de admitido. Siempre están ahí esperando que el jurado resuelva su situación, que no han podido precisamente

6 de la mañana con un minuto. Es impresionante, oyentes amigos, señoras y señores de toda la provincia de Urcubamba. Un saludo para toda la gente que nos sintoniza en la avenida Chachapoyas, en la avenida Mariano Melgar. Gracias mil por la sintonía. Son las 6 de la mañana con 2 minutos. Ahí está bonito. Son las 6 de la mañana con 2 minutos. Anticipadamente les contamos que han detenido a un capitán y 4 suboficiales de la Policía Nacional del Perú por ocultamiento de licor incautado. Estos señores incautaron 400 cajas de licor de alta gama y solamente presentaron a 200. En 200 cajas se lo tiraron, oyentes amigos. Un capitán y 4 suboficiales de la Policía Nacional del Perú fueron detenidos en un operativo realizado por la Fiscalía y la Dirección contra la Corrupción tras ser investigado por presuntamente ocultar parte de un cargamento de licor de alta gama incautado durante una intervención en marzo pasado en la provincia de Nazca. Ya no es nuevo hablar de policías que meten la pata y transgreden la ley. Ya no se puede decir que el honor es su divisa. El honor de un policía está bien venido abajo, a tal punto, oyentes amigos, que en este momento nadie cree en la policía. Un saludo para la señorita Olinda, que está precisamente en la sintonía de este programa. Un abrazo para la gente de Prensa Alternativa del Brian Ayacucho. Estamos conectados con Ayacucho, es impresionante. Oyentes amigos, señoras y señores, para el amigo Johnny Díaz Cueva, que a esta hora de la mañana también nos sintonizan. Jenny Sebastián Fernández también nos sintoniza a esta hora de la mañana. Es impresionante la gente que nos sigue, oyentes amigos, todos los días, y nosotros tenemos que devolverle esa confianza que nos dan con trabajo y más trabajo. Es impresionante, oyentes amigos.

0: Muy bien, son las 6:04 desde la Corporación Innova RTV 88.5 FM, ubicado en el Jirón Madre de Dios 202, Bauerande, en todas sus plataformas digitales para el Perú y el mundo. 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
0: Diálogo informativo, donde la verdad no tiene color político, con el estilo habitual, directo, punzante e irónico, y la voz combativa de nuestro director Virgilio González Guamán, el patrón del aire. De la Federación de Periodistas del Perú, Registro Nacional 8918, somos asesores y consultores políticos. Dirección, redacción y publicidad de este programa, Avenida Amazonas, número 115, oficina 2 del edificio Perú, en el caserío La Victoria. Recuerde que la calle habla y los vecinos tienen mucho que decir a través de los teléfonos 976-2422-35, 935-68-8911, correo electrónico virgin47@gmail.com. Sigue en mi página de Facebook como Diálogo Informativo, te lo agradezco. Son las 6:00 a.m. con

0: Muy bien, son las 6 de la mañana con 6 minutos. Oyentes, amigos, señoras y señores, buenos días, buenos días, buenos días, buenos días. Oyentes, amigos de la cadena radial de la libertad y la democracia, estamos nuevamente con todos y cada uno de ustedes en este nuevo día del trabajo. Con la voz de los que no tienen voz, somos el fiscal auténtico del pueblo. Esta es la edición que corresponde al día de hoy. Hoy estamos martes 14 de julio del año 2026, en el año de la esperanza y el fortalecimiento de la democracia, todo lo que trabajamos en este programa.
1: Óyeme, óyeme.
0: Ya estamos cómodamente ubicados aquí, en la cabina 1 y 2 de esta radio.

Muy bien, son las 6 de la mañana, 6 de la mañana con 7 minutos. Es impresionante, oyentes, amigos, señoras y señores, estrecharnos en un abrazo a través del mundo imaginario de la radio, con la gente que nos sigue en el centro poblado Coyicate, Tomocho, Rosapampa, Alto Perú, principal cuenca lechera del distrito de Mao Grande. Tome leche fresca de vaca, la leche fresca de vaca alimenta la vida. La otra leche viene en tarro bonito con etiqueta full color, pero usted ya sabe cómo lo hacen, cómo lo envasan. Es agua con azúcar y saborizante, de hecho no es. Es increíble, oyentes, amigos, señoras y señores de toda la provincia de Urcubamba y de la macro región norte del Perú. Son las 6 de la mañana, 6 de la mañana con 8 minutos. Inmediatamente presentamos los principales títulos de la jornada que corresponde al día

las 8 o 6 de la mañana con 8 minutos. Aquí están los titulares. Se exhorta a los candidatos a la Municipalidad Distrital de Copallín a no inducir el voto a su favor, regalando 200 soles a cada ciudadano de San Juan de la Libertad para que cambien su domicilio electoral. Ya nos hemos enterado gracias al reporte que nos hizo el día de ayer un vecino de San Juan de la Libertad. Nos hemos enterado el día de ayer, oyentes amigos, a través de nuestro departamento de investigación, que efectivamente hay candidatos que postulan a la Municipalidad Distrital de Copallín. Han salido, oyentes amigos, a visitar algunos caseríos el distrito de Cajaruro, ofreciendo el oro y el moro, que cuando llegan a ser autoridad municipal le van a poner el cielo a sus pies, oyentes amigos, de los moradores, y cambian su DNI. Oiga, atención a los vecinos de San Juan de la Libertad. En este momento el padrón electoral ya está cerrado y ya no hay, oyentes amigos, opción de ir y cambiar su domicilio electoral. Ya no se puede porque el padrón

Porque cambiar el domicilio en este momento es imposible, y además la sanción son 8 años de cárcel para el candidato que induce al voto y también para el ciudadano que se va y forma parte de los votos golondrinos en un distrito. Así que ya lo saben, y pues no estén llorando cuando lo meten preso. Son las 6 de la mañana, 6 de la mañana con 10 minutos. Es impresionante, oyentes, amigos, exhortamos a los candidatos a la municipalidad distrital de Copallín no inducir su voto a su favor, regalando 200 soles a cada ciudadano de San Juan de la Libertad a fin de que cambien su domicilio electoral. Eso está prohibido, señores. Se pueden ir a la cárcel. Transgresiones pueden acarrear, escuchen bien esto, las multas para el candidato que induce el voto a los vecinos pagando 200 soles es de 30 unidades impositivas tributarias, es decir, 148.500 para los candidatos a la municipalidad distrital de Copallín, y corren el riesgo de que el Jurado Nacional de Elecciones los excluya como postulantes a la contienda electoral. En eso se van a ver involucrados, oyentes, amigos, señoras y señores. Nosotros queremos su bien, no queremos que se vayan a la cárcel por inducir al voto a los electores de San Juan de Libertad ofreciéndoles pagar 200 soles a

Oiga, por Dios, oyentes amigos, gracias al vecino que nos llamó ayer de San Juan de la Libertad para denunciar esto del voto golondrino. Oyentes amigos, el voto golondrino es una mala práctica que se utiliza para lograr incrementar el padrón electoral en un distrito o en una provincia con electores que no son del lugar. A cambio de un pago, cambian la dirección de su DNI. Señores, les advierto que esta mala práctica se castiga penalmente, es un delito penal, señores candidatos, se castiga penalmente hasta con 8 años de cárcel, y a que afecta la voluntad popular, distorsiona el resultado de una elección en el sentido de que no gana quien debería ganar, sino aquel que compra a los electores.

Así que ya lo saben, oyentes amigos, señoras y señores, ayer nos enteramos de manera oficiosa de que un candidato llegó a la casa de un vecino en San Juan de la Libertad, un candidato a la municipalidad distrital de Copallín, llegó a la casa de un vecino de San Juan de la Libertad y le ofreció 200 soles para que cambie su domicilio a Copallín. Son las 6 de la mañana con 13 minutos, 6 de la mañana con 13. Avanzamos con más titulares, oyentes amigos. Brando Tineo, lo único que me importa es el desarrollo de mi pueblo de Cajaroro, dijo el último fin de semana. Así lo señaló en una presentación apoteósica con la gente del caserío La Unión en el centro poblado Alto Amazonas. Son las 6 de la mañana con 14 minutos. El candidato del corazón al distrito de Cajaroro dejó claro que no responderá a guerra sucia que pueden implementar sus contrincantes. ¿Qué me importa lo que digan de mí? Los perdono a todos, dijo Brando Tineo. Lo único que me importa es el desarrollo de mi pueblo, en este caso Cajaroro.

Muy bien, son las 6:14 de la mañana. Oyentes, amigos, los candidatos a las municipalidades distritales de la provincia de Bagua, los candidatos a la municipalidad distrital de Cajaruro, están utilizando fotografías generadas con inteligencia artificial y colgándolo en sus redes sociales. Cuando lo veamos en vivo y en directo, no lo vamos a conocer, oyentes, amigos, porque en las redes sociales se están colgando

Fotografías generadas por inteligencia artificial, oiga, no mejoran tanto su cacharro, sean un poco más discretos y más ajustados a la realidad. Algunos tienen, oiga, más arrugas que patas de pollo, y están acomodando su presentación genética con fotografías generadas con inteligencia artificial en plena campaña electoral. El uso de herramientas de inteligencia artificial empieza a ganar espacio en la estrategia digital de algunos candidatos. Ellos creen que siendo más bonito van a ganar las elecciones. Oyentes, amigos, están publicando fotografías generadas con inteligencia artificial. Publicaciones difundidas en redes sociales aparecen en la etiqueta información de inteligencia artificial. Un aviso que plataformas como Facebook muestran cuando detectan en que una imagen, video o parte del contenido ha sido generado, modificado mediante inteligencia artificial. Una de estas publicaciones corresponde a un candidato a la municipalidad distrital de Cajaruro. Ha mejorado su cacharro con inteligencia artificial. Oyentes, amigos, lo que indica que el contenido fue identificado por la plataforma como generado, alterado totalmente o parcialmente con inteligencia artificial.

Oiga, lo más importante es que el candidato que se presenta a las elecciones municipales en Cajaruro, en algunos distritos en Bagua, no usen mucho la inteligencia artificial, porque cuando los electores lo vayan a ver en vivo y en directo, no lo van a conocer, van a decir, este no es. ¿Ah? Son las 6:17 de la mañana. Oyentes, amigos, señoras y señores, 77 postulantes al sillón regional de todo el país han consignado condenas por uno o más delitos ante el Jurado Nacional de Elecciones. De los 15 candidatos que registró Alianza para el Progreso, 9 de ellos tienen sentencias judiciales. Ellos mismos lo declararon. Es decir, el 14 de octubre no vamos a elegir a nuevas autoridades, sino vamos a elegir a nuevos ladrones que nos van a robar en el futuro. Le sigue Renovación Popular, oyentes, amigos, con 7, Somos Perú, Podemos Perú, es impresionante la cantidad, ambos con 5, solamente Huancavelica no tiene candidatos con antecedentes. Así debería ser todo en el Perú. Uno de cada 4 candidatos a gobernadores regionales cuenta con sentencia.

0: Oiga, por Dios, el 4 de octubre de este año no vamos a elegir nuevas autoridades, sino vamos a elegir nuevos delincuentes. Ah, nuevos delincuentes vamos a elegir el 4 de octubre de este año. La mayoría de candidatos que postulan a los gobiernos regionales tienen sentencias consentidas y ejecutadas. El jurado nacional de elecciones seguramente en estos días, cuando se presenten las tachas, lo van a desaforar como candidatos a los gobiernos regionales. Oyentes amigos, aquí en Amazonas tenemos varios candidatos al gobierno regional de Amazonas que están precisamente cargando sobre sus hombros condenas judiciales ejecutadas y consentidas.
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0: Son las 6 de la mañana con 19 minutos. Oyentes amigos, Dios mío, tenlo en su reino. Ha fallecido hace unos días el padre Juan de Cumba, recordado misionero que dedicó más de 3 décadas a servir en la diócesis de Chachapoyas, en el distrito de Cumba. La diócesis de Chachapoyas informó el sensible fallecimiento hace unos días del presbítero Jan Lakowski, conocido por miles de fieles como el padre Juan en Cumba, sacerdote de nacionalidad polaca que dedicó gran parte de su vida al servicio pastoral en la provincia de Urcubamba. Es impresionante, oyentes amigos.
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0: Amigas y amigos, así como a todos santos le llega su fiesta, a todos y cada uno de nosotros va a llegar el día que partamos de este mundo. Son las 6:20 a.m. El religioso, el padre Juan, quiero decir, llegó al Perú como misionero en la década del año 1980 y desempeñó durante muchos años su ministerio en la parroquia San Pedro de Cumba, donde destacó por su cercanía con las comunidades, su labor evangelizadora y el impulso de diversas obras pastorales sociales. La noticia ha generado numerosas muestras de condolencias por parte de feligreses y personas que compartieron con él la misión pastoral.

Muy bien, son las 6 de la mañana con 21 minutos. Es impresionante, oyentes amigos, señoras y señores de toda la provincia de Urcubamba. Estamos llegando a través de todas las plataformas digitales a los diferentes puntos de la macro región norte del Perú. Es impresionante, oyentes amigos, señoras y señores, vamos a dejarles escuchar en unos segunditos solamente una linda versión musical del verbo folclórico ecuatoriano. Es impresionante, oyentes amigos, señoras y señores de toda la provincia. Avanzamos con más aquí en el programa. Son las 6 de la mañana con 24 minutos, oyentes amigos, señoras y señores. Aquí está la linda versión musical que le prometí.

0: Son las 8 de la mañana con 25 minutos. Es impresionante, oyentes, amigos, señoras y señores de toda la provincia. Tenemos información comercial a esta hora de la mañana y también aviso políticos contratados. Son las 6 de la mañana con 25 minutos. Oyentes, amigos, creo que en vano mandé a hacer mi pantalón con bolsillo largo. Hasta ahora no vienen, ya faltan 82, 83 días, creo, para las elecciones. ¿Qué le vamos a hacer, oyentes, amigos? Hay tiempos con abundancia y hay tiempos con escasez. Son las 6 de la mañana con 26 minutos. Este es un aviso político contratado desde el corazón del pueblo y la mirada puesta en el futuro. Vuelve Brando Tineo. Su nombre retumba con fuerza en el escenario político del distrito de Cajaruro. Todos dicen a viva voz, Brando Tineo vuelve como alcalde del distrito de Cajaruro. Es impresionante, oyentes, amigos, fue un aviso político contratado para este horario. Son las 6 de la mañana con 26 minutos. Es impresionante, oyentes, amigos, por celebrar la fiesta patronal en honor al santo patrón Santiago Apóstol y el 205 aniversario de nuestra independencia nacional. La Municipalidad Provincial de Urcubamba está organizando la Feria Comercial 2026 desde el 15 de julio al 6 de agosto. Venta y distribución de stands de 8 de la mañana a 12 del mediodía en el Estadio San Luis de Baguarande. Así que ya lo saben, está firmando la Municipalidad Provincial de Urcubamba. Son las 6 de la mañana con 27 minutos. Es impresionante, oyentes, amigos, señoras y señores de toda la provincia. Avanzamos con más aquí en el programa. 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Son las 6 de la mañana con 28 minutos. 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Son las 6 de la mañana con 28 minutos. 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Son las 6 de la mañana con 29 minutos. 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Son las 6 de la mañana con 29 minutos. Es impresionante, oyentes, amigos, señoras y señores, el apoyo que recibe este programa. Son las 6 de la mañana con 30 minutos. Avanzamos, oyentes, amigos, con el programa. Le recordamos que don Arcadio Menor Gamarra, candidato a la Municipalidad Distrital de Cajaruro, por Unidos al Campo, con su símbolo el arbolito, estará presente hoy 16 estará presente, digo, el jueves 16 de julio en el caserío San Miguel, el centro poblado Misquiaco Alto, ahora 7 de la noche, y el 17 de julio en el caserío Nuevo Cutervo, el centro poblado José Olaya, a las 7:30 de la noche. Son las 6 de la mañana, 6:30 con 30 minutos. Es impresionante, oyentes, amigos, señoras y señores de toda la provincia.
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0: Son las 6 de la mañana, 6:31 minutos. Es impresionante, oyentes, amigos, señoras y señores de toda la provincia.
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0: Son las 6 de la mañana, 6:31 minutos. Es impresionante, oyentes, amigos, señoras y señores de toda la provincia. Estamos avanzando con más aquí en el programa. Son las 6 de la mañana, 6:31 minutos, oyentes, amigos, señoras y señores de toda la provincia. Avanzamos con más aquí en el programa. Vamos a ver qué pasó con esto, por favor. Son las 6 de la mañana, 6:31 minutos. Es impresionante, oyentes, amigos, señoras y señores.
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0: En un ratito vamos a hablar de los candidatos que están pagando.
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0: Están pagando, oyentes, amigos, están pagando 200 soles a los ciudadanos de el centro poblado San Juan de la Libertad para cambiar su domicilio. Es increíble.
1: Hijo mío,
0: oyentes, hay tres amigos, señoras y señores de toda la provincia. Son las 6 de la mañana, 6:32 con... con 32 minutos. Avanzamos, oyentes, amigos, señoras y señores. ¿Qué pasó? Se fue la línea, creo. No hay conexión con internet a esta hora de la mañana. Son las 6 de la mañana, 6:32 con 32 minutos. Un saludo para todos los amigos que a esta hora nos sintonizan en el centro poblado Buena Vista, Mañumal, Nuevo Horizonte, en sintonía de el programa. Es impresionante, oyentes, amigos, señoras y señores. Avanzamos con más aquí en diálogo informativo. Estamos precisamente, se fue la señal de internet. Es increíble, oyentes, amigos, señoras y señores, cómo viene fallando la señal de internet. Son las 6 de la mañana, 6:33 minutos, amigas y amigos de toda la provincia. Avanzamos con más aquí en diálogo informativo a través de la Corporación Radial Innova. Es impresionante, oyentes, amigos, señoras y señores, tenemos más información que ha sido redactada y preparada para este horario. Atención, esto que voy a decir es muy importante, oyentes, amigos. Ayer nos llamaron de San Juan de la Libertad para darnos a conocer que hay candidatos a la municipalidad distrital de Copallín que estarían pagando 200 soles a cada ciudadano por cambio de domicilio para favorecerse electoralmente. Es impresionante, oyentes, amigos, señoras y señores. Si bien es cierto, el voto golondrino es una práctica ilegal. Deben saberlo eso, oyentes, amigos. El voto golondrino es una práctica ilegal en la que los electores cambian su domicilio real con el objetivo de favorecer a un candidato específico en un distrito o provincia donde residen. Son las 6:34 minutos, oyentes, amigos, señoras y señores. Escuchen bien esto: el voto golondrino es una mala práctica. Recuerden bien que el voto golondrino es una mala práctica que se utiliza para lograr incrementar el padrón electoral en un distrito o en una provincia con electores que no son del lugar, que a cambio de un pago cambian la dirección de su DNI. Escuchen bien, oyentes amigos, señoras y señores de toda la provincia, así están las cosas en el distrito de Cajaruro, en el centro poblado San Juan de la Libertad. Hay candidatos a la municipalidad distrital de Cajaruro, oyentes amigos, que están pagando 200 soles precisamente para cambiar su domicilio electoral. Eso es un delito, así que ya lo saben, oyentes amigos, señoras y señores, vamos a continuar hablando de este tema. Es impresionante, amiga y amigo, señoras y señores de toda la provincia de Urcubamba. Son las 6 de la mañana, 6:36 de la mañana, oyentes amigos.
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0: Muy bien, son las 6 de la mañana, 6:36 de la mañana. Es impresionante, oyentes amigos, señoras y señores de toda la provincia. Avanzamos con más aquí en el programa. Son las 6 de la mañana, 6:36 de la mañana, amigas y amigos de toda la provincia. Estamos hablando de lo que está pasando precisamente en el centro poblado San Juan de la Libertad, donde han llegado algunos candidatos a la municipalidad distrital de Copallín ofreciendo pagar 200 soles precisamente a cada elector del centro poblado San Juan de la Libertad a fin de que cambien su voto, oyentes amigos, y vayan a sufragar al distrito de Copallín. Esto es impresionante. Los candidatos están pagando, escuchen bien, oyentes amigos, los candidatos a la municipalidad distrital de Copallín han llegado al centro poblado San Juan de la Libertad a ofrecer 200 soles a cada vecino para que cambie de domicilio, para favorecerse electoralmente. Si bien es cierto, el voto golondrino es una práctica ilegal en la que los electores cambian su domicilio real con el objetivo de favorecer a un candidato específico en un distrito o en una provincia. Escuchen bien esto, señores, por favor, después no estén arrepintiéndose cuando les caiga la quincha. Son las 6:38 de la mañana, es decir, cuando le caiga la ley y lo metan preso. Señora y señor, el voto golondrino, escuchen bien, señores, el voto golondrino es una mala práctica que se utiliza para lograr incrementar el padrón electoral en un distrito o en una provincia con electores que no son del lugar, que a cambio de un pago cambian de dirección de su DNI. Oyentes amigos, advertimos también que esta es una mala práctica. Esta mala práctica se castiga penalmente con 8 años de cárcel. Se pueden ir preso 8 años a la cárcel, señores, por estar haciendo esta pendejada. Son las 6:00 de la mañana, 6:39 de la mañana. Es impresionante. A esta mala práctica se castiga hasta con 8 años de cárcel, ya que afecta a la voluntad popular, porque distorsiona el resultado de una elección, en el sentido de que no gana quien debería ganar, sino aquel que compra con 200 soles a los electores. Son las 6:39 de la mañana. Avanzamos con este tema. Oyentes amigos, señoras y señores de toda la provincia, y yo no quiero que se vayan a la cárcel, por favor, a quienes reciben 200 soles precisamente para cambiar su domicilio electoral. Esta es una mala práctica, así que ya lo saben. Oyentes amigos, señoras y señores, son las 6:39 de la mañana. Continuamos hablando sobre este tema. Oyentes amigos, aunque el cambio de domicilio sigue habilitado, ya no tiene efecto en el lugar de votación. Ya estamos con el profesor Fredelindo Rojas Vázquez. Luego de esta entrevista, continuamos hablando del voto golondrino. Profesor Fredelindo Rojas Vázquez, directo maestro, gran amigo nuestro y mejor vecino en los lugares donde se va a prestar su servicio profesional educativo. Fredelindo, ¿qué tal? ¿Cómo te va? Bienvenido a Diálogo Informativo. Fredelindo.
6: Hola.
0: Fredelindo, ¿cómo te va, mi hermano? Bienvenido al programa.
6: Buenos días, Virgilio, y a todos los que siguen tu programa en vivo y en directo, y si también vas por las redes, seguramente que te volveremos o te volverán a ver en el tiempo.
0: Sí, nos van a ver en el tiempo. Fredelindo, lamentamos, ¿no?, que en la provincia de Ucubamba existan muchas obras paralizadas en el gobierno de GH. Y estamos hablando contigo esta mañana del puente Nuevo Horizonte, que conecta con el centro poblado Mañumal. Hace más de 2 años que esta obra está paralizada, Fredelindo, y tú precisamente fuiste uno de los gestores cuando te desempeñabas como agente municipal del entonces caserío Nuevo Horizonte.
6: Sí, he tomado nota a través de las redes virtuales, sociales, sobre esta situación de paralización de la construcción de la obra denominada Puente Carrozable.
0: Puente Carrozable.
6: Sobre quebrada seca alta. No quebrada seca alta en la zona rosera, abajo, que conocemos por los, digamos, en la zona de los dinosaurios, más rápidamente, el museo. Sino ahí, en la parte media alta de los centros, entre los centros poblados de Nuevo Horizonte, Mañumal, y más o menos para los que tienen buena vista, digamos, ¿no?, en esa altura. Conversando luego con algunos de los ciudadanos de Nuevo Horizonte, llamándolos, me informan que esa obra es más o menos ya de hace 2 años.
0: 2 años, ¿no?
6: Y que desgraciadamente está ahí a cuentagotas avanzando cada vez 1%, 2%, un poquito más, y así. Pero eso no es la forma de construir una obra, pues.
0: Claro.
6: Eso llama poderosamente a estar demostrando la incapacidad de ser gobierno, de cumplir las autoridades,
0: claro,
6: su encargo que le ha hecho el pueblo, y o las autoridades superiores, como en este caso el gobierno regional, le delegan responsabilidades a través de la gerencia subregional. Y no puede ocurrir estas vergonzosas formas de inversión, que te aprueban una obra, el expediente técnico listo, saneado, y luego se entrega a través de una buena pro, un concurso, la obra a una empresa, a un empresario, un consorcio, claro, llámese lo que se llame, y este tiene un periodo de tiempo limitado para ejecutar, claro, la obra. Y no, pues vamos a estar años de años con esta vergonzosa forma. Eso quiere decir en el fondo que hay amarre, que hay conocimiento premeditado mañoso entre las autoridades y el que gana la buena pro para construir. Porque yo gano una obra, una licitación para construir un periodo de tiempo y tener mi ganancia en forma así, líquida, y seguir con otras obras si tengo la posibilidad de seguir ganando licitaciones. Pero no, esto de que gano la obra y estoy ahí 2 años, estoy 3 años, estoy tantos años, ¿qué hay de por medio? Eso no es trabajo, eso no es ejecución de obras, eso es la vergonzosa forma como se administran los fondos dinerarios del pueblo peruano. No es un regalo del gobierno regional, no es un regalo de tal ministerio nacional, es el presupuesto nacional de los recursos patrios, de los impuestos que genera el pueblo peruano para volverse a los pueblos a través de diversas obras, así a modo general.
0: Claro, Fredelindo, es vergonzoso que esta gestión regional tenga obras paralizadas por todos lados, ¿no? Que en el caso del puente entre Mañumal y Nuevo Horizonte limita la conexión entre ambos centros poblados, y aquí no se perjudica el gobierno regional, aquí se perjudica la gente que vive en esos sectores, no le permite tener un desarrollo a través de un flujo vehicular a su centro poblado o caserío río para transportar los productos básicamente agrícolas de la zona.
6: Ciertamente, Virgilio, haciendo un poco de historia, yo llego ahí a ese entonces, caserío Nuevo Horizonte, en julio de 1992.
0: Cuando todavía era caserío, ¿no?
6: Sí, caserío. Y lo acompaño a ese pueblo hasta julio de 1995, un promedio de 3 años. Ajá. Como docente y director de la institución educativa 16220. Cuando llego también en el 92, me encuentro con la sorpresa de que su colegio secundario había sido recesado por problemas internos de la comunidad. Y para el año 93 lo volvimos a vida, a primer grado, trabajando gratis a partir de una hora determinada de la tarde hasta últimas horas del día, con el primer grado. Esos son testigos los muchachos, hoy ciudadanos de esa jurisdicción o que están trabajando en otros lugares, y algunos de ellos profesionales.
0: Claro, sí, así
6: luego, es. Del año 94... retornan los dos docentes que habían trabajado antes y que habían sido trasladados a otros lugares por el receso de la institución educativa. Ajá. Diré la falta de alumnado, pero que era problemas internos de ese entonces, del caserío Nuevo Horizonte.
0: Claro.
6: Entonces no solamente vamos a un lugar a mirar o a jactarnos de que hemos llegado como tal autoridad o tal cargo o encargo, sino nos vamos a hacer parte del pueblo y ver los problemas que se viven y por tanto plantear algunas soluciones momentáneas de mediano o largo plazo finalmente. Y así lo hicimos, no lo hice yo, lo hicimos junto con ese pueblo. En ese entonces recuerdo que el mercado de Buenavista era el mercado más importante de esa zona territorial de Buenavista, Manimal, Nuevo Horizonte, Pangamito, incluso desde Jahuanga venía gente a Buenavista a vender o a comprar sus productos. En ese entonces el mercado de ahora de Miraflores de Buenavista no existía. Miraflores de Buenavista era un caserío pequeñito. Entonces Buenavista mandaba en la economía de esa zona territorial de nuestro distrito de Bajo Grande. Y por tanto, quebrada seca alta el curso. Cuando llovía, la gente tenía que estar mirando a 2, 3 horas o más cuando baje el caudal para poder pasar con sus acémilas. Y nos decidimos ahí, Nuevo Horizonte, en Asamblea General, construir un puente peatonal de la manera como se podía hacer a través de los recursos que contábamos en ese entonces, que era la madera, era otros materiales con los cuales construimos el puente y sirvió para muchos años. Y costó solamente el esfuerzo, el sacrificio, el aporte dinerario de ese entonces la población y se hizo, hicimos para comprar lo que faltaba, ¿no?
0: Claro.
6: Ha estado más ese puente en servicios, luego había sido cambiado por material mejorado, que es fierro y tablas, a través de, creo que del gobierno últimos tiempos, del doctor Novoa, su segundo periodo, si no me equivoco, cuando yo ya a partir de julio 95 bajé a La Victoria por reafirmación.
0: Claro.
6: Pero eso quedó, no solamente eso, sino como digo ahí en un escrito que hago a través de la virtualidad, otras obras que no se habían hecho en más de 10 años que estaba durmiendo el pueblo ahí por peleas, por broncas internas, por la ceguera cultural a veces, pero abrimos los ojos, nos ayudamos solidariamente a construir todo eso, la trocha carrozable, el avance de trabajo, el puesto de salud, ni qué decir la institución educativa a nivel primario de la cual es responsable. Y ya, como dije, volvimos a vida al nivel secundario, que ahora es el Colegio Javier Herao Pérez. Entonces, he ahí las cosas que se hizo, no solo a modo personal, sino junto con el pueblo. Y que ahora no vengan con el cuento de que se han asignado más de 2 millones de nuevos soles, digamos, ahora nuevos soles, para la ejecución del puente carrozable, que mejore la viabilidad, la transitabilidad entre Nuevo Horizonte, Vista Alegre, Manimal, Buenavista, o sea, otra ruta carrozable, porque hay problemas a veces por una ruta, o se mejora la transitabilidad cuando hay más vías de comunicación, y que no vengan con el cuentazo, con la fórmula de no estar ejecutando obra por más de 2 años, ya no, pues, esto es incapacidad, esto es, ¿cómo es?, ¿cuánto hay?, ¿cómo arreglamos?
0: Sí, pues.
6: ¿Cómo seguimos ganancias? Así. Porque, repito, una obra se gana para ejecutarlo un periodo breve. Y además, pues un puentecito, Virgilio, hablo así de un puentecito. Y ese puente no tiene más de 12 metros, 10, 11 metros de luz, digamos. Es sobre un punto estratégico en esa parte, porque cuando lo construimos el de madera tenía una luz en promedio no mayor a 8 metros, pero como se han caído las piedras laterales debido al movimiento que genera la vida de la tierra, entonces uno... Pero no tiene más allá de 13 metros, Virgilio, entonces que no nos cochinen. Ahora ya la superficie, la ampliación que se hace para el acabado de los extremos del puente sí puede tener más metros, pero hablamos de la luz, del espacio aéreo que queda bajo el puente. No es un puente de 30, 40 metros. Entonces, pues, llamamos a que la población de Nuevo Horizonte siga exigiendo, y no solo Nuevo Horizonte en este caso, Nuevo Horizonte, Alto, Bajo, Vista Alegre de Mañumal, propio Mañumal, Buenavista, porque les va a beneficiar a toda esa jurisdicción territorial, y a nosotros mismos, porque es cierto que no vivimos en esos territorios, pero somos usuarios indirectos, beneficiarios indirectos, porque alguna vez nos iremos por esa ruta. Y mucho más, tomando en cuenta lo que hay de turismo en esa zona, como es el Perolito, como es otros puntos que vale visitar en la vida, como hoy el cuentazo del estrés, de que estamos cansados de tanto estar en una sola rutina de la vida. Entonces, Virgilio, este puente es la demostración de la incapacidad. Y hay que entenderlo, pues el señor Gilmer Horma no es un profesional mínimamente académico para que pueda mirar sin engaños la ejecución de las obras que tiene en la jurisdicción de Amazonas. Es un ciudadano que por su poder económico y su mancha que lo siguen, lo han elegido de autoridad ya por por dos periodos, periodo que este año va culminando. Entonces, ahí cada uno debe manejar, debe entrar a espacios donde tiene capacidad de hacerlo, no solo personal, sino incluir el equipo que acompañen a las autoridades, en este caso el Consejo Regional y también los llamados gerentes, que deben llegar y asumir responsabilidades, no por cuestiones de oportunidad de trabajo, sino oportunidad de demostrar que pueden manejar la administración en el espacio que les corresponde. La gerencia subregional, tenemos en cuenta ahí, a ver, ¿qué hace la gerencia subregional? Andan tirándose la pelota de que no es de la gerencia, es del gobierno regional, pero la principal responsabilidad es del gobierno regional, porque a ese nivel está ejecutándose esa obra, Virgilio. Eso es lo que aclaro momentáneamente. Ni qué decir, pero ya la demostración descarada de la gran obra del hospital.
7: Ya,
6: gente que lleven el terreno, no sé a qué lugar, y ahí acaba para los sudjuaninos la esperanza de sus futuros en cuestión de salud.
0: Efectivamente, tiene mucha razón. Es una vergüenza, un descaro terrible, oiga, que una obra que se inicia, grande o pequeña, no se concluye. Y con esto se perjudica al pueblo fredino. Es lamentable, ¿no? Por eso hay que hacer un llamado de conciencia a los electores que el 4 de octubre no se vayan a equivocar de nuevo. Porque necesitamos que un gobernador regional que llegue reactive todas las obras paralizadas que se encuentran en la región Amazonas, que no es único, sino son varias. Aparte del puente Mañumal Nuevo Horizonte, el hospital Santiago Apóstol de Maurán, está paralizado también la obra de irrigación a Mojado. En fin, hablar, oiga, nos genera un poco de rabia y nos pone en un nivel antisonante de un reclamo que tiene que llegar con la voz fuerte al actual gobierno regional. Fredindo, muchas gracias por estar en la línea, por favor, a esta hora de la mañana.
6: Y que no nos vengan con el cuento para octubre de que el corazón camuflado, donde está camuflado el actual gobierno regional, es que sea la alternativa. Claro. ¿Una alternativa de qué? Del estilo que hoy viene gobernando. No pensamos que sea eso. Ya estaremos participando en esta campaña que ya está en curso y donde los candidatos son, según su palabra, esperemos ir desenmascarando o apoyando la posición de un partido, de un movimiento que obligatoriamente nos lleve a ser gobierno, porque sí o sí tendremos autoridades regionales, provinciales y distritales. Gracias.
0: Gracias, Fred Lindo, por estar con nosotros en el programa a esta hora de la mañana. Es impresionante la voz del profesor Fred Lindo Rojas Vázquez aquí en el programa. Son las 6 de la mañana con 54 minutos. Oyentes, amigos, continuamos precisamente hablando del tema inicial, cuando precisamente dimos cuenta que hay candidatos a la municipalidad distrital de Copallín que han venido precisamente al Centro Poblado San Juan de la Libertad a querer pagar hasta 200 soles a cada uno de los moradores para que se cambien de domicilio de Cajaruro al distrito de Copallín. Es impresionante. Yo le quiero decir esta mañana, oyentes, amigos, señoras y señores, aunque el cambio de domicilio está habilitado, pero ya no tiene efecto en el lugar de votación para este proceso electoral 2026. El cambio de domicilio ya no tiene, oyentes, amigos, habilitación para generar un efecto en el lugar de votación para este proceso electoral 2026. Los electores del proceso electoral 2026 deberían votar en el local asignado según la dirección registrada en su documento de acuerdo con el padrón electoral vigente. Ya no puede cambiar su domicilio. Yo digo, por eso siempre digo, ¿no? Oiga, estos señores candidatos a las municipalidades son tan bestias que no leen el proceso electoral ni la normativa del Jurado Nacional de Elecciones. Imagínense, ya no está vigente el cambio domiciliario, pero ellos están viniendo, candidatos a la municipalidad distrital de Copallín, a pagar 200 soles a los moradores del Centro Poblado San Juan de la Libertad a fin de que cambien su domicilio. Oiga, estos son tan burros, ¿ah? El burro es inteligente, ni siquiera tienen derecho a hacerse llamado burros. Oiga, más inteligente es una cucaracha que estos señores que pretenden llegar a administrar la cosa pública en la municipalidad distrital de Cajaruro. ¿Acaso no saben la ley, la normativa de las elecciones? Oiga, se ha llegado a ver en este proceso electoral que ni siquiera saben escribir una lista. Toda la normativa de inscripción electoral está precisamente escrito. Es cuestión de dedicarse un día a leer y aplicar la normativa de inscripción de una lista electoral. Pero ni esto saben estos animales. No saben cómo se inscribe un candidato, pero quieren ser quienes manejen el recurso de sus distritos o de su provincia. Incluso candidatos al gobierno regional de Amazonas que hasta ahora no son declarados admitidos por el Jurado Electoral Especial de Chachapoyas porque han cometido serias burradas en la inscripción de candidatos. Oyentes, amigos, señoras, por eso digo, no saben inscribir una lista y quieren gobernar la región o quieren gobernar un distrito. No saben interpretar la normativa electoral, pero ellos quieren llegar al poder. Oyentes, amigos, el cambio de domicilio para las elecciones regionales y municipales ya no aplica para las elecciones generales del Perú, menos para las elecciones regionales y municipales. El Registro Nacional de Identificación y Estado Civil informó que el padrón electoral se cerró porque los ciudadanos deberán votar en el mismo lugar de votación asignado según la dirección registrada de su DNI. Eso quiere decir que, aunque una persona actualice hoy su domicilio ante la RENIEC, el centro de votación no se va a modificar para este proceso electoral. Oyentes, amigos, señoras y señores, usted puede cambiar de domicilio, pero no puede votar en su nuevo domicilio electoral. Tiene que venir a votar, oyentes, amigos, señoras y señores, precisamente en el lugar de origen de su votación que indica en su DNI. Lamentablemente así está la cosa. Entonces, estos brutos vienen al Centro Poblado San Juan de Libertad a ofrecer 200 soles a cada ciudadano a fin de que vayan a votar al distrito de Copayín cuando eso ya se ha cerrado. No lo digo yo, lo dice la RENIEC, oyentes, amigos. Escuchen bien, el Registro Nacional de Identificación y Estado Civil, RENIEC, informó, escuchen bien, que el padrón electoral ya se cerró, por lo que los ciudadanos deberán votar en el local de votación asignado según la dirección registrada en su DNI. Esto quiere decir que aunque una persona actualice hoy su domicilio ante la RENIEC, el centro de votación no se va a modificar para este proceso electoral. Son las 7 en punto de la mañana. Si ya no vives en la dirección que figura en tu DNI, debes solicitar la rectificación de domicilio ante la RENIEC. Tiene que estar registrado tu domicilio y ya no hay tiempo para eso. El trámite se puede realizar de manera personal o en línea, siempre que cuentes con DNI electrónico. Al finalizar el procedimiento, RENIEC emite un nuevo DNI electrónico con la nueva información actualizada. Para ello debe presentar un recibo de servicios públicos, de agua, luz, internet u otros, o un comprobante original del pago de un tributo municipal. ¿De dónde vas a sacar recibo de agua y luz que pertenezca al distrito de Copallín para que pidas un cambio domiciliario en su RENIEC? No se puede, oyentes amigos. Yo no sé qué palabra aplicar para estos señores candidatos que no saben interpretar la normativa electoral en este país. Oyentes amigos, para cambiar de domicilio, para registrar el nuevo domicilio en la RENIEC, el solicitante tiene que presentar un recibo de agua, luz o en todo caso de internet. Otros, un comprobante original del pago de un tributo municipal con una antigüedad en no mayor de 6 meses donde figure la dirección que desea registrar. Si resides en un centro poblado sin servicios públicos, puede presentar una declaración jurada de domicilio. En el caso de personas con discapacidad permanente, el trámite es gratuito y potencial. Así están las cosas, oyentes amigos. Así que ya lo saben, y no me vengan a decir que van a cambiar de domicilio para que voten precisamente por una persona que les va a pagar 200 soles. Están pagando, por Dios, es increíble, oyentes amigos, es increíble. Están pagando 200 soles para llevarse los votos de los ciudadanos del centro poblado San Juan de la Libertad hacia el distrito de Copallín para beneficiarse electoralmente, cuando eso ya es imposible. Si les dan 200 soles, recíbanlo, pues compren su yuca, su pescado, ¿no? O su pollo, aunque ha salido también un aviso en el Ministerio de Salud que no se consuma mucho pollo a nivel nacional porque está el pollo con fiebre aviar. De este tema vamos a hablar mañana. Son las 7 de la mañana, 7 de la mañana con 2 minutos. Atención, tenemos información comercial y aviso político contratado a esta hora de la mañana. Son las 7 de la mañana, 7 de la mañana con 2 minutos. Estamos en la segunda hora de diálogo informativo. Aviso político contratado desde el corazón del pueblo y la mirada puesta en el futuro. Vuelve Brando Tineo. Su nombre retumba con fuerza en el escenario político de Cajaruro. Todo lo dicen a viva voz. Brando Tineo vuelve, Brando Tineo vuelve. Son las 7 de la mañana, 7 de la mañana con 3 minutos. Es impresionante, oyentes amigos, señoras y señores. En un ratito vamos a tener más intervenciones aquí al programa de parte de nuestros comentaristas. Son las 7 de la mañana con 3 minutos. Atención, por celebrar nuestra fiesta patronal, Santiago Apóstol, y el 205 aniversario de nuestra independencia nacional del Perú, la Municipalidad Provincial de Cubamba organiza la cuarta feria comercial 2026, que se inicia desde el 15 de julio al 6 de agosto de este año. Venta y distribución de stands en 2 horarios, de 8 de la mañana a 12 del mediodía y de 4 de la tarde a 6 de la tarde en el Estadio San Luis de la ciudad de Bahía Grande. Son las 7 de la mañana, 7:04 a.m. Es impresionante, oyentes, amigos. 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Son las 7:05 a.m. Oyentes, amigos, señoras y señores, avanzamos con la segunda hora de diálogo informativo. Es impresionante. Un saludo para los amigos que nos sintonizan a esta hora de la mañana en el centro poblado, en Ñuñez Jalca, en el centro poblado San Martín. A esta hora de la mañana tenemos sintonía preferencial. Es impresionante, oyentes, amigos, señoras y señores de toda la provincia. Avanzamos con más aquí en el programa. Hola.
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0: Muy bien, son las 7:06 a.m. Es impresionante.
7: Por ahora,
0: amigos, señoras y señores, yo más respeto tengo por una cucaracha que por algunos candidatos que postulan a las municipalidades distritales, oyentes, amigos. Algunos ignorantemente están precisamente prometiendo pagar 200 soles a una persona para que cambie de domicilio cuando ya no es oportuno. Es increíble, oyentes, amigos, señoras y señores.
8: Vamos a cantar.
0: Son las 7:07 a.m. Vamos a responder ese llamado y luego presentamos la segunda hora del programa. El doctor Segundo Mori Puerta, adelante, por favor, le escuchamos en Bagua Grande. Doctor Segundo Mori. Aló. Son las 7:07 a.m. En la línea está el doctor Segundo Mori Puerta. Doctor Segundo Mori, ¿me escucha, por favor? Aló. Son las 7:08 a.m. Hay una interferencia terrible en la línea con el doctor Segundo Mori Puerta, que le vamos a tener seguramente aquí en el programa en unos instantes solamente. Son las 7:08 a.m. Es impresionante, oyentes, amigos, señoras y señores de toda la provincia. Avanzamos con más aquí en el programa. Son las 7:08 a.m. El diálogo informativo, verdadera libertad de expresión. Adelante, por favor, ¿de dónde me llama? ¿Cuál es su nombre?
9: Hola, buenos días.
0: ¿Qué tal? ¿Cómo está? Lo escuchamos, señor. ¿De dónde me llama?
9: El René, no es la René. Aprende a hablar, señor Virgilio. El René, no es la René. El registro, no es la René. Por ahí, corrígeme.
0: A ver, ¿cómo? No le copié muy bien. Si me ayuda, por favor. Hola, son, claro, son las 7 de la mañana, 7 de la mañana con 9 minutos. Si estoy equivocado, me ayudan, por favor, ¿sí?, a esclarecer el asunto, porque este documento lo he trabajado anoche a partir de las 11:30 de la noche, cuando ya tenía un poquito de sueño. Si he copiado mal, por favor, le pido mil disculpas a todos los amigos que están sintonizando Diálogo Informativo a través de la Corporación Radial Innova 88.5, señal satelital y toda su plataforma digital. Vamos a ver si estamos ya con el doctor Segundo More. Doctor Segundo More, lo escucho, adelante, por favor. Hola, adelante, doctor Segundo More, lo escucho. Doctor Segundo More, lo escucho clarito aquí, en Diálogo Informativo. Hola, hola, vamos a ver. Doctor Segundo More, ¿me escucha, por favor? Hola. Adelante, doctor Segundo More, lo escuchamos.
7: Amigo Virgilio, buen día. Amigos oyentes de Radio Nova, tengan pues un bonito día. Evidentemente que estamos era en estos momentos, ¿no?, de la conformación de su equipo ministerial que acompañará a la señora Keiko Fujimori. Y creo yo de que tenemos la esperanza de que sea un equipo polivalente, que sea un equipo que más allá de las ideologías o de la

0: política interna que tiene que tomarse en cuenta. 17 regiones que están en este momento pidiendo, queriendo independizarse de la jurisdicción de Perú, ¿no? Formar otra nación, otro territorio con otras características. Ese es algo muy preocupante, muy preocupante. Tenemos que buscar la unidad del pueblo peruano, ¿no? Dado que nos une étnicamente, culturalmente y todo lo demás. En fin, para ello se supone que su nuevo gabinete estará conformada por gente de diversas posiciones, ¿no? No interesa que sean discrepantes al régimen, claro, que va a encabezar la señora Keiko Fujimori. Lo que nos interesa es que entren, ¿no?, gente proba, gente honesta, gente honorable, que piense en el Perú, en sacar adelante y solucionar los gravísimos problemas por los que estamos atravesando los peruanos. Ya hemos dicho hasta el cansancio que en la medida que se solucione el problema de la inseguridad, en la medida que se solucione los problemas de la corrupción que se ha sistematizado en todas las áreas de la administración pública, en esa medida yo creo que el Perú va a salir adelante. Pero si seguimos manteniendo una casta de privilegiados, si seguimos manteniendo, ¿no?, un gobierno que actúe a espaldas de los graves problemas que tiene Perú, yo creo que el Perú se va al diablo. Esa es la pura verdad. No estamos en este momento en una situación que digamos situación buena. Estamos atravesando una situación muy difícil, más aún con los problemas que se vienen acrecentando a nivel internacional generados por la llamada la guerra del Golfo, ¿no? Las cosas se están poniendo muy, muy, muy difíciles, ¿no? Y se está expandiendo el conflicto, no solamente ya a nivel del Golfo, sino parecería que esto tiende a salirse afuera de ello, porque ya ha habido problemas con los llamados grupos de países que conforman el BRICS, ¿no? Rusia, China, en este momento, y hay una tremenda preocupación, ¿no?, de producirse una confrontación de esa naturaleza. Evidentemente que los países, ¿no?, en este caso como Perú, sufriría muchísimo, muchísimo, muchísimo, porque todo cuanto se produce, especialmente desde el punto de vista de la agricultura, tendría que ir a abastecer a otros países y nosotros tendríamos que quedarnos en una situación sumamente delicada de una crisis, fundamentalmente crisis alimenticia, que podría darse. No se descarta esto, no se descarta. Por eso es de que necesitamos que este gobierno, ¿no?, piense en todos estos temas, ¿no?, y a nivel nacional se rodee de gente proba, en los funcionarios honestos, para que la situación cambie. Por el momento...
1: Sí, doctor, adelante, lo escuchamos, por favor.
0: Por el momento, Virgilio, gracias, ¿no? Estaremos en otro día, quizás tratando estos y otros temas que nos interesan, ¿no? Porque ya la situación se torna un poco difícil. Muchísimas gracias por la oportunidad que se nos brinda. Buenos días, hasta pronto.
1: Igualmente para usted, doctor, el segundo Mori Puretti, gracias por estar aquí en el programa. Son las 7:00 a.m, 7:15 a.m. Avanzamos en la segunda hora de diálogo informativo. Es impresionante, por favor, a esta hora de en la mañana. Son las 7:00 a.m. Avanzamos con la segunda hora.

Son las 7 de la mañana, 7 de la mañana con 16 minutos. 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

Muy bien, recuerda que la calle habla y los vecinos tienen mucho que decir a través de los teléfonos 976-2422-35, 985-6889-11, correo electrónico billjin47@gmail.com. Me encuentras en el Facebook, también estamos en WhatsApp. Sígueme como Diálogo Informativo en mi página de Facebook. Son las 7 de la mañana, 7 de la mañana con 18 minutos. Oyentes, amigos, señoras y señores, de toda la provincia, avanzamos con más aquí en Diálogo Informativo, en su segunda hora de programa que corresponde al día de hoy.

0: Muy bien, buenos días, oyentes amigos de la cadena radial de la libertad y la democracia. Estamos nuevamente con todos y cada uno de ustedes en este nuevo día de trabajo. Con la voz de los que no tienen voz, somos el fiscal auténtico del pueblo. Esta es la edición que corresponde al día de hoy. Hoy estamos martes 14 de julio del año 2026, en el año de la esperanza y el fortalecimiento de la democracia. Todo el personal que trabajamos en este programa estamos cómodamente ubicados aquí en la cabina 1 y 2 de esta emisora. Muy bien, son las 7:19 a.m. Avanza la hora, oyentes amigos. Nosotros también avanzamos con más información a esta hora de la mañana. Recuerde bien que don Arcadio Menor Gamarra, candidato a la Municipalidad Distrital de Cajaruro, estará este jueves 16 de julio en el caserío San Miguel del Centro Poblado Misquiaco Alto, ahora 7:30 p.m, el 17 de julio. En el caserío Nuevo Cutervo, el Centro Poblado José Olaya, a las 7:30 p.m. Es impresionante, oyentes amigos, señoras y señores. Continuamos con el desarrollo de diálogo informativo. Amigas y amigos, candidatos están invirtiendo millones de soles en la campaña. ¿Usted cree que son buena gente, que tienen amor por la región? Y que está invirtiendo por Amazonas para darle un cambio sustantivo a la gestión regional. Candidato que invierte millones tiene que recuperar su plata, oyentes amigos. No hay empresario que invierta dinero para no recuperar la inversión que ha hecho. Son las 7:20 p.m. Oyentes amigos, candidato gastan millones de soles en la campaña. Así vemos en Amazonas cómo candidatos están invirtiendo millones de soles que no será recuperado con su sueldo, pero sí lo van a recuperar seguramente con mañas. Entonces, yo digo, ¿cómo van a recuperar lo invertido? Si un gobernador regional gana 15.500 soles al mes, es imposible. Pongámosle que en los 4 años de gobierno reciba 1 millón de soles por sueldo, por CTS y cuántas gollerías más que le pagan. No alcanzaría con su sueldo a recuperar los gastos de la campaña. Oyentes amigos, señoras y señores, los gastos de dinero en la campaña electoral. Amigas y amigos, esto merece también la participación de nuestros oyentes y de nuestros amigos que siempre nos ayudan a comentar este tipo de temas. Los gastos de dinero en la campaña electoral. Escuchen bien, solo en paneles con propaganda política, es decir, lo más básico, los candidatos invierten cerca de 21.000 soles al mes. Solamente, oyentes amigos, señoras y señores, en paneles invierten 21.000 soles al mes. La inversión tiene que ser reportada ante la OMPE. Todos los que están invirtiendo tienen que reportarlo a la OMPE, culminadas las elecciones regionales y municipales. Oyentes amigos, los mítines en diferentes ciudades, spots en televisión, paneles electorales con políticos sonrientes, polos, volantes y más han invadido desde hace algunos meses las provincias y los distritos de las regiones del país, pero particularmente en la región Amazonas. Hasta fosforito regalan. Pero escuchen bien cuánto cuesta. Si un candidato le invita un plato de comida, es decir, un desayuno a lo mucho vale 8 soles en un restaurante bonito aquí en Bahorande. ¿Saben cuánto le va a cobrar ese candidato por haberle invitado a usted un plato de comida? Si cuesta 8 soles, le va a cobrar 20 soles cuando sea alcalde. Lo va a cobrar porque la comisión es altísima que reciben. O digo la coimisión, la coima. Ellos dicen, yo le invito un desayuno a este babo. Yo por eso, oyentes amigos, no recibo ni un vaso de soya de refresco a ningún candidato. A mí nunca me van a ver, no, nunca me van a ver oliéndole los pedos a un candidato, oliéndole los pedos a una autoridad, porque el pedo es pedo, señores. Así salga del culo de una monja, el pedo apesta. Por eso yo nunca estoy al lado de un alcalde, al lado de un gobernador regional, y no permito que alguna autoridad me regale un plato de comida o me regale un vaso de agua. A Dios gracias, nunca me ha faltado para comer. En mi mesa familiar nunca ha faltado el pan nuestro de cada día. Entonces, oyentes, porque si te invitan un vaso de soya que vale sol y medio, cuando sea alcalde te va a cobrar 5 soles por ese vaso de soya que te ha regalado. La plata que debería servir para generar obras de impacto social, se lo roban. Se lo llevan a sus bolsillos, amigas y amigos. Esa es la verdad. Si ustedes supieran cómo se maneja el vaso de leche, cómo manejan los alcaldes el vaso de leche, se van a morir, no sé, de risa o de cólera. Es terrible la coima en los vasos de leche. Cuando el producto es para engordar chanchos, el alcalde recibe una coima de casi el 17%. Pero si el producto es un poquito más o menos mejorado, de todas maneras recibe coima entre el 12 y el 15%. ¿Por qué creen ustedes que los alcaldes no compran leche de vaca que se produce en la zona? Que es mucho más nutritiva que la leche que viene en tarro. ¿Por qué creen ustedes? Porque los productores de leche de cada zona no le van a dar coima al alcalde. Pero si compran leche en Arequipa, por ejemplo, ahí pues la inversión viene fuerte a través de una coima. Porque la empresa les da coima para comprar la leche. Les da coima. Los que producen fécula de maíz le dan todo. Oiga, los alcaldes reciben una cantidad inmensa de dinero por el programa Vaso de Leche para comprar a un solo proveedor. Los proveedores están atentos. ¿Quién gana la alcaldía para venir a ofrecerle una coima al alcalde a fin de que le compre el producto por un año? ¿Cuánto se roban ahí? Miles de soles. ¿Pero qué dice el programa, la ley del programa Vaso de Leche? ¿Ah? Las comisiones que se reciben por el concepto deben ir a parar a beneficiar y ampliar el programa. Esto quiere decir que si un proveedor le ofrece una coima, usted debe decirle, pues, bueno, me traes la regalías, se llaman, gracias por corregirme, regalías se llaman, ¿no? Las regalías son para incrementar el programa, pero como estos alcaldes son tremendos ladrones, las regalías se lo meten al bolsillo, se lo roban en grandes cantidades. Por eso invierten miles de soles en campaña, pues, porque cuando sean alcaldes van a robar. Definitivamente, oyentes amigos, los mítines en diferentes ciudades, spots en televisión, paneles electorales con políticos sonrientes, polos, volantes y más han invadido desde hace algunos años, o digo algunos meses, la provincia de Cubamba. Hasta le regalan cajitas de fósforo. Oyentes amigos, todo esto se ha intensificado teniendo en cuenta que estamos a unos pocos meses de las elecciones regionales y municipales programadas para el 4 de octubre. Amiga y amigo, hay que tener en cuenta esto. Son las 7 de la mañana. Es 7 de la mañana con 28 minutos. Ahora, la pregunta es, ¿cuánto cuesta una campaña electoral? Amigas y amigos, ¿Cuánto dinero aporta un candidato en su campaña? Son algunas de las interrogantes, que muchos ciudadanos se hacen. Por ejemplo, esta semana he escuchado varias interrogantes, ¿no? ¿Cuánto estará pagando por ese meeting, no? Eso es lo que dice la gente. Ya estamos con el ingeniero Miguel Ligero Alvarado. Miguel, ¿qué tal? ¿Cómo te va, mi hermano? Bienvenido al programa.
1: Hola, Virgilio, ¿qué tal? Buenos días.
0: Bueno, estamos aquí hablando de los gastos de dinero en la campaña electoral que hacen los políticos. Si un político invierte 3 millones de soles en una campaña regional, ¿cómo va a recuperar su plata si el sueldo es 15.500 soles por 4 años, que sea 1 millón? ¿De dónde va a recuperar los 3 millones de soles, Miguel? Te escuchamos, por favor. ¿Cuál es tu análisis, tu concepto?
1: No, evidentemente esto, ese es pues el razonamiento que hay que plantearnos, ¿no?
0: Claro.
1: Por ejemplo, hay personas, empresarios, que son dueños de un movimiento político. Dueños, porque si no está ahí él, el movimiento no se mueve.
0: Son dueños.
1: Entonces esto, evidentemente, es fácil, ¿no?, hacer el razonamiento, sino que pues que evidentemente muchos ciudadanos, personas, no nos sentamos un momentito a hacer el razonamiento correspondiente, ¿no? Uh-huh. Entonces esto, es que la torta es grande, pues, ¿no? Llegar a la alcaldía, uh-huh, es un motín la alcaldía, ¿no? Bueno, yo no sé cómo hacen, de qué forma hacen para hacerse del dinero, ¿no? Pero lo hacen, pues.
0: Lo hacen,
1: no estaba,
0: claro,
1: yo en una administración municipal, ¿no? Pero tampoco me esto dedicado a observar, a ver, por ejemplo, ¿no? Hay una página web, Transparencia, ¿no? Ahí, uh-huh, parece que aparece todo, ¿no? Uh-huh. Por ejemplo, yo escuchaba en la municipalidad exponer, ¿no?, esto, que todo el dinero que llega al municipio se va en gasto corriente, el 96, 97%. Y eso es espectacular, ¿no? Ninguna empresa funciona así. Y alcalde tras alcalde, ¿no? Los alcaldes pasan, ¿no? Los regidores también a veces pasan. Uh-huh. Pero los funcionarios están ahí. O sea, ya prácticamente están siendo mantenidos por nosotros, por el pueblo.
0: Exactamente.
1: Y no tienen ninguna consideración hacia el pueblo que les da trabajo. O sea, deben por lo menos, pues, esto, respetarse, ¿no?
0: Claro.
1: Entonces, anoche estaba escuchando, ¿no?, a unos juristas hablar, ¿no?, sobre el privilegio y otra palabra técnica, ¿no? O sea, la ley está andando sobre una balsa de caucho. O sea, sí, que se tambalea. Claro. Yo pongo un término por acá, aparece otro término por allá. Hablaba con respecto a este de la renuncia de Rafael, pues, al Senado, ¿no?
0: Uh-huh.
1: O sea, no, pues no hay coherencia, ¿no? Si yo postulo para un cargo y el pueblo me elige, o sea, yo alegremente sí renuncio y no pasa nada, y postulo a otro cargo. O sea, es una burla, yo lo tomo como una burla.
0: Claro, es una burla.
1: Me parece que aquí a Rafael lo están asesorando mal, ¿no? O no está rodeado de amigos, pues, ¿no?
0: Está grave, pata.
1: Porque yo hablo esto no porque le tenga cólera, no, yo he estudiado con él. Y si él está haciendo esto, a mí me está dejando mal parado, pues, porque yo estoy en la misma universidad que él, ¿no?
0: Claro.
1: Entonces, no, un momentito, pero no tengo que salir a decir lo que es, pues, ¿no? Como es, como son las cosas.
0: Claro.
1: Porque no sería cómplice. Entonces, claro, ahora, yo me imagino que a él lo están asesorando mal, ¿no? Lo están, claro, asesorando mal. Por ejemplo, anoche escuché ya la resolución del Jurado Nacional de Elecciones en el que sí le admiten, ¿no?
0: Sí.
1: Le admiten postular como teniente alcalde. Entonces, aquí viene la analogía, la comparación. ahí en La Victoria hicimos una elección de la agencia municipal. Agente, ¿no? Y todos sus componentes de la agencia municipal. Y nosotros postuló a otro cargo diferente el agente y el tesorero, cargos distintos. ¿No? Y fue elegido pues la lista, ¿no? Le enviamos a la municipalidad y la municipalidad la desaprobó porque hay una ordenanza que dice que no hay reelección.
0: No hay reelección. Mira, claro.
1: No hay reelección. O sea, la reelección, ¿no? O sea, ahí hay un término equivocadamente puesto en la ley.
0: Claro.
1: O sea, no se puede candidatear a la reelección. ¿Pero la reelección a qué? ¿En el cargo? ¿O al periodo? ¿Al ejercicio? Claro. O sea, ahí está, claro, si los que han hecho la ley no se han puesto a pensar, ¿no? Que puede sacarle la vuelta a la ley. Ajá. Y nos rechazaron por la elección de la agencia claro. municipal, ¿no? Han hecho como no sé cuántos más, ya eligieron un agente municipal, erróneamente, porque el caserío de La Victoria no es caserío, ya es un anexo. Es un anexo, es parte ya del distrito, de la ciudad de Bagua Grande, de la zona urbana de Bagua Grande.
0: Entonces, o sea, el caserío de La Victoria
1: ahí también está
0: anexado.
1: Hay otro tema jurídico, o sea, los abogados son expertos en hacer mal las leyes para poder sacarle la vuelta a la ley.
0: Claro.
1: ¿No? Entonces, a veces esto, claro, yo no estudié derecho, ¿no? Pero a veces uno se preocupa y dice, a ver, ¿por qué? A ver, voy analizando, voy desmenuzando este tema, ¿no? Y evidentemente, ¿no? O sea, aquí el Tribunal Constitucional está solamente para resolver ciertos casos. El Tribunal Constitucional debe ponerse a revisar cada una de las leyes, las normas.
0: Exacto.
1: Que no, que la Constitución dice esto, pero acá hay otra ley que dice lo contrario. O sea, ¿qué cosa?
0: No.
1: Sí. O sea, estamos prácticamente, nuestro aspecto jurídico no tiene ninguna base, ningún sustento. Está en el aire. Que Pedro Castillo no dio golpe, fue una opinión. O sea, que para dar golpe tienes que salir con tu arma, con tu pistola, con tu tanque y adueñarte de... O sea, el presidente igualito que lo que hizo Fujimori, ¿no? Uh-huh. En su momento.
0: Exactamente.
1: Él ordenó la investidura que tiene el presidente de la República.
0: Claro.
1: La capacidad de actuar. Él ordena. Señor, claro. Yo ordeno que usted, ejército, policía, me cierre el Congreso. Me cierre tal, y el ejército está para cumplir. Y si no le cumple, también es su libre albedrío. También está en todo su derecho de no cumplirlo.
0: Claro, entonces.
1: Pero ya dio la orden.
0: Claro.
1: Pero ya dio la orden.
0: Un
1: fulano que fue una opinión, fue simplemente leyó un discurso. No me preocupa tanto lo que haya hecho Pedro Castillo. Lo que me preocupa es el acto, que lo puede hacer mañana, no sé, Keiko Fujimori, pasado, no sé, Rafael López Aliaga, pasado, no sé, Carlos Álvarez. Eso es lo que me preocupa,
0: claro.
1: Que nuestro aspecto jurídico es débil. Está claro. Andando sobre un pantano que se mueve al lado que mejor le parece, al que mejor le parezca.
0: Así es. Efectivamente, Miguel, estamos hablando, ¿no?, de los gastos millonarios que hacen los candidatos al gobierno regional de Amazonas, ¿no? Y con ese presupuesto que están invirtiendo, tranquilamente se puede llegar a construir un colegio o una posta médica, ¿no? ¿De dónde van a recuperar los millones y millones que gastan cuando lleguen al gobierno regional si el sueldo no alcanza para recuperar eso? Miguel, eso es una pregunta claro, que puntualmente se hacen los electores, ¿no?
1: Claro, evidentemente aquí está la Contraloría General de la República, pues, ¿no?, para hacerle el seguimiento al estado financiero de cada candidato. Inmediatamente aquí, a ver, tú vas a seguirle el seguimiento económico, financiero, qué es lo que tiene, qué es lo que no tiene, pero es de acto. No es porque alguien viene y me presenta una denuncia. Por ejemplo, la Contraloría General de la República tiene ya que hacerle seguimiento a todo. Y tú, los funcionarios públicos, por distrito, a ver, ¿qué haces tú? ¿Qué? Ahí en Babo Grande hay un funcionario público que se ha adueñado de las avenidas de Babo Grande. Ha puesto como 50.000 letreros, anuncios.
0: Sí, claro.
1: Mira, Virgilio, para que tengas un contexto, ¿no?, de lo que es lo que estoy hablando. Yo estoy en Piura. Acá en Piura yo observo todas sus calles, ¿no?, excepto las del centro, ¿no?, porque eso ya tienen años de haber existido. Tienen son arborizadas. Hay unas avenidas que tienen 6 carriles.
0: Sí, en Piura sí.
1: Me pregunto yo. Ahí, por ejemplo, en esta habilitación urbana, esta inmobiliaria que ha hecho en la subida para Morería Alta, ¿han dejado espacio para arborización? ¿Han dejado espacio para algún parque? Todos son solares. Calles y solares, ni calles, no, pasajes, porque ni siquiera el ancho de una calle tiene. Claro. ¿Por qué? Porque compran un terreno y le quieren sacar el máximo provecho para la venta de solares. Así no se hace una expansión urbana. Así no se hace crecer a una ciudad. Mira lo que está haciendo la Municipalidad de Surco en Lima. Está botando un montón de edificios que han invadido la carretera central.
0: Sí, efectivamente. Claro,
1: evidentemente el alcalde está peleando con un montón de gente. Pero para eso es el alcalde, pues.
0: Para eso es el
1: alcalde. Para poner orden.
0: Efectivamente.
1: Mira lo que están haciendo con el parque industrial. Hay una ley que crea un parque industrial. Le asigna un lugar. Ya lo están invadiendo. Hay ingenieros que han hecho planos. Planos de lotización y manzaneo. ¿Acaso estos ingenieros no leen, no están entendidos de que, bueno, a ver, para yo hacer una lotización en un terreno, primero me entero. A ver, ese terreno, ¿cuál es su situación? Claro. No puedo hacerlo porque eso ha sido reservado para el parque industrial. Igualito en el aeropuerto El Valor. Hay parcelas, hay casas en pleno área reservada para el aeropuerto El Valor. O sea, hay un desorden total. Estamos viviendo como Nicaragua, Haití. O sea, nos hemos vuelto, pues, esto. Prácticamente hemos vuelto a la edad de piedra, ¿no? En que a lo bruto queremos hacer las cosas. Nadie defiende el parque industrial porque ahí hay funcionarios.
0: Muy bien, Miguel.
1: Que tienen parcelas de 5 o 10 hectáreas.
0: Exactamente, Miguel. Miguel, yo te agradezco infinitamente por ayudarme a comentar el tema que estamos tratando aquí esta mañana. Que tengas un buen día, Miguel, por favor.
1: Ok, Virgilio, buenos días.
0: Son las 7 de la mañana con 41 minutos. Es impresionante. Oyentes, amigos, señoras y señores, avanzamos con más aquí en el programa. Son las 7 de la mañana con 41 minutos. Oyentes, amigos, estamos precisamente analizando hemos realizado algunas cotizaciones sobre algunos de los métodos de publicidad que se está utilizando los candidatos para llegar a los ciudadanos. Están gastando un montón de dinero, oyentes, amigos. El precio bordea, por ejemplo, 21.000 soles por cada visita a los pueblos que hacen. Cada visita que un candidato hace a un pueblo, por lo menos le genera un gasto de 21.000 soles cada visita, porque tienen que llevar propaganda, tienen que llevar 3, 4, 5 camionetas. Las camionetas por un día creo que cobran 250 soles. Oyentes, llevan 5 o 6 camionetas alquiladas, ¿no?, o camionetas de algún empresario que luego se va a hacer dueño de las obras, porque los empresarios están al tono, al tanto. ¿Qué candidato necesita apoyo? Le dicen, hermano, tengo una camioneta, tengo 2 camionetas, utilízalo nomás, después me pagas. Oyentes, pero resumiendo, el precio bordea los 21.000 soles por cada visita que hacen a los pueblos. Sobre todo para gobernadores regionales, por lo menos 21.000 soles por cada visita. Y que hacen 4 visitas al mes, creo, porque viernes, sábado y domingo están en el campo, bailando, ofreciendo estupideces, cosas que nunca van a cumplir, ¿no? Entonces, 21 mil soles por cuatro son casi 90 mil soles que invierten mensualmente para visitar a los pueblos. Oyentes, amigos, señoras y señores, están invirtiendo más de 21 mil soles semanal. Al mes son 90 mil, 90 mil por 9 por 3, 27, 270 mil soles invierte cada candidato en sus visitas a los diferentes pueblos de la región Amazonas. Oiga, están invirtiendo millonarios presupuestos, señoras y señores, oyentes, amigos, señoras y señores. Vamos con el ingeniero Omar de Muñoz, que tiene también una apreciación muy concreta a este caso. Amigas y amigos de toda la provincia, si el monto lo multiplicamos por cada candidato provincial o regional, está en la línea Martín Muñoz. Martín, ¿qué tal? ¿Cómo te va? Bienvenido al programa.
2: Hola, mi Virgilio. Buenos días.
0: Estamos hablando, Martín, de la fuerte inversión que hacen los candidatos en la campaña electoral. Y yo digo, ¿cómo van a recuperar esa plata que están invirtiendo?
2: Sí, pues es algo escandaloso. Nunca antes visto, casi en los últimos 30 años, pues, que ya nosotros estamos viendo,
0: claro,
2: la participación política en el país, ¿no? Ahora, pues, el que participa en política quiere ser autoridad de verdad, tiene que invertir. Y si no invierte, y si no tiene plata, mejor que se quede sentado a aplaudir, ¿no? Y la verdad que nos alarma tanto, pues, como dices, ¿por qué se invierte tanto en querer ser autoridad, ¿no? Y hay algunos que nosotros hemos conocido a personas que no manejaban un recurso de esa magnitud, pero están participando y tienen dinero a la vista, ¿no? Una flota de camionetas, un equipo de propaganda y otras cosas más, que se emplean, pues, miles o millones de soles en cada región, ¿no?
0: En cada región. Martín, ayer conversaba con un señor. Yo tenía previsto de que los candidatos mandaban colocar sus postes para poner su publicidad fija, ¿no? Esos postes donde está, por ejemplo, instalado la publicidad de Javier Julón, ese poste no es de Javier Julón. Javier Julón alquila ese poste para poner su publicidad ahí. ¿Ah? El dueño de esos postes le cobra 1,000 soles mensual. Y cada publicidad que aparece ahí cuesta 1,000, o sea, 2,000 soles. Y tengo entendido que tienen más de 40 publicidad de esta magnitud. 4 por 2 son 80,000 soles. Multiplicado por 3 meses, 240,000 soles solamente en gastos de publicidad que están colocados en los postes de fierro.
2: Eso es lo que solamente observas, pues, en la provincia, o quizás en algunas provincias. Si hacemos un barrido en toda la región, ser candidato regional, mínimo tienes que tener 2,5 millones de soles,
0: hermano. Mínimo.
2: 2,5 millones de soles.
0: Mínimo.
2: Ahora, esos 2,5 millones de soles, si es que no ganas, se pierde.
0: Se pierde.
2: ¿Quién lo ha dado? ¿De dónde lo ha sacado? ¿Qué ha pasado ahí? ¿No? O sea, hay muchas cosas, ajá, que tú te pones a preguntarte y dices, ¿y dónde salió esa plata? ¿Salieron de empresarios? ¿Salieron de las coimas de obras? ¿De dónde salió esa plata?
0: ¿De dónde sale la plata?
2: Te das cuenta que hay muchos que han sido autoridad, han tratado, pues, de llegar a un sillón municipal o regional a hacer su plata, su bolsa de plata, para seguir postulando a un cargo superior. Claro. Y eso es, todo el mundo lo sabe, eso todo el mundo lo conoce. Los que estamos en política conocemos muy bien exactamente,
0: claro,
2: lo que aspiran a ser autoridades próximas en otro gobierno, ¿no? Otro estamento, claro, de gobierno. Alcalde distrital quiere ser provincial, el provincial quiere ser regional, el regional quiere ser congresista, senador, etcétera, etcétera.
0: Sí, pues.
2: Entonces, pero aquí lo que el pueblo debe reclamar y debemos reclamar que las autoridades, como el Ministerio Público, como la DIVIAC, deben hacer su trabajo. Aquí también están dormidos, están callados y no investigan eso. ¿De dónde sale tanta plata? ¿O cómo hay algunos, pues, algunos que se roban una gallina, un celular? Ahí sí los meten 6-7 meses presos de inmediato.
0: Claro.
2: Pero hay estos señores que incluso hasta manipulan, ¿no? Manipulan autoridades, manipulan medios de comunicación con la finalidad de llegar al puesto donde se trazan. Y claro, esto es parte del Estado que no está haciendo su trabajo, ¿no?
0: Claro, Marvin, estos gastos que estamos conversando contigo, si los montos lo multiplicamos por candidatos provinciales y regionales, por los 5 candidatos que van a la región y por los 5 candidatos que van al Consejo Provincial de Cubamba, es una suma millonaria que están gastando en campaña estos candidatos. Eso, sin considerar la publicidad en medios impresos, ¿no? En radio, televisión, tampoco se puede dejar de lado el que el gasto de los aspirantes a las alcaldías distritales y provinciales de la región Amazonas. Empecemos, por ejemplo, con los paneles publicitarios en Marvin. Parte habitual del paisaje electoral. Las empresas dedicadas al diseño y elaboración de paneles publicitarios cobran entre 300 y 1000 soles por metro cuadrado. En tanto, las empresas dedicadas al alquiler de las estructuras en donde se colocan los paneles publicitarios cobran entre 2500 y 3500 soles al mes. Eso es lo que cuesta, ¿ah? Donde se colocan los paneles publicitarios. Pero el precio puede variar. Si se trata de una zona de gran demanda, ¿puede costar más?
2: Sí, pues, de acuerdo a la ubicación de estos paneles, tiene un precio.
0: Tiene un precio.
2: Ahora, para colocar ese panel, tiene también otro precio. Vamos a la gigantografía, el diseño,
0: claro,
2: el trabajador y toda otra cosa más, que sumando son otro monto más, ¿no? Y esto, como te digo, es si vemos en una ciudad, si es candidato regional, vemos pues que el gasto es bastante,
0: inmenso,
2: ¿no? Y ahora hay que pensar otra cosa. Hay muchos que han adelantado su campaña desde hace un año atrás.
0: Sí, pues.
2: Hay otros que no solamente son paneles. A donde van, abren la billetera y reparten un monto de dinero. Apoyos, dinero, que ya el sonido, que ya el equipo de fútbol, que ya la banda, que ya el castillo, que ya la iglesia, que ya la comunidad, etcétera, etcétera, etcétera.
0: Hay un candidato,
2: bueno, yo he
0: Marden,
2: participado en varios eventos,
0: hay
2: un... ahora estoy participando también, y se ve que a veces el pueblo tiene la culpa, porque el pueblo ahora se ha dedicado solamente a pedirle al candidato.
0: Le piden,
2: y al
0: le
2: pedirle,
0: piden,
2: le obliga pues el candidato a creer que va a votar por él, no sabiendo que el pueblo es más vivo, que una vez que recibe, como el voto es secreto, no sabe por quién va a votar.
0: Claro.
2: Y se decide justo en los últimos días cómo va la selección. Y esto es lo que ha pasado con los Acuñas, no sé si tú viste.
0: Claro.
2: Los Acuñas hacían baile, borrachera, comida, y acá cuando vinieron, por ejemplo, los Acuñas, era la mejor fiesta de Urcubamba, los Acuñas. Cuando fueron a la elección no sacaron ni siquiera para el chicle bolita, ¿no?
0: Ni para un chicle
2: bolita. Y eso es lo que va a pasar, me parece, ahora.
0: Claro.
2: De igual manera. Y yo, al menos, eso hay que elogiar a la población, que es más sabia que los candidatos, que reciban, pues, ¿no? Que pidan, que le dejen calato. Pero al final, tu conciencia tiene que servir en que elijan a una buena autoridad, ¿no? Que tenga representación, que sabe o tiene la esperanza, por lo menos, que sí va a hacer algo por el pueblo, ¿no?
0: Claro, Marvin, no solamente tiene un costo elevadísimo, ¿no? Las estructuras de fierro donde se colocan los paneles publicitarios, sino también, por ejemplo, el gasto de inversión se opta por las gigantografías, como decías tú. ¿Cuánto cuesta una gigantografía? Cuesta 9 soles el metro cuadrado. En el caso de una lona vinílica delgada, pero en un material más grueso cuesta 10 soles el metro cuadrado. Y hay gigantografías enormes. También se gastan en polos, indumentaria infaltable. En cada proceso electoral puede llegar a costar 2.50 a 3 soles al por mayor a partir de 1.000 unidades. Es decir, por un millar se estaría pagando 2.500 a 3.000 soles. Cabe indicar que este precio puede variar dependiendo de la cantidad del algodón y material y otro diseño requerido por la agrupación política. Luego, Marvin, los afiches y almanaques también tienen un costo elevadísimo.
2: Sí, sí, todo esta sumatoria, todo este equipo... Uh-huh. que hay para una campaña política es demasiado costoso.
0: Es demasiado
2: costoso. La verdad que ahora, si quieres ganar, tienes que invertir. Esa es la
0: tiene que invertir.
2: ¿No? Claro. El candidato que invierte, pues, tiene una posibilidad poco mayor que el que no invierte nada. Porque hay unos casos también que la población en donde vas no le das nada, o te comienza a maletear.
0: No lo reciben, ¿no?
2: Candidato vicio, candidato pobretón.
0: Empieza la maleta. Empieza la maleta.
2: Tiene que cambiar. Si no vas a cambiar nunca esta particularidad de la población, del elector, va a ser muy difícil que tengamos buenas autoridades. En el país se ha tratado de viralizar todo esto. Pero desgraciadamente tenemos poca cultura política, no tenemos una cultura política electoral para elegir buenos candidatos, en este caso de las elecciones locales y regionales, a buenos vecinos. Nos han venido gobernando, por ejemplo, en Amazonas, candidatos que han invertido sumas millonarias de presupuesto y cuando han llegado a gobernar, como el actual que tenemos, no saben dónde están parados, ¿no?
0: Así es.
2: Yo lamentablemente entiendo, que temprano te escuchaba justo al profesor también que hablaba sobre un puente que está paralizado aquí en la altura, pues, de Nuevo Horizonte, Mayumal, que no creo que valorice más de 2 millones de soles. Y si nos ponemos a pensar obras como la 16-211, como este puente de 2 millones, que son menos de 2 millones de soles, pues la 16-211, por ejemplo, 1.600.000, no pueden terminarla. ¿Qué será, pues, una obra de magnitud como nuestro hospital de 160, 180 millones? El aeródromo, que ni siquiera el expediente se termina. Oiga, ¿qué está pasando? ¿Qué está pasando? ¿Son malos los funcionarios o el candidato, perdón, en este caso el gobernador, la autoridad, no quiere servir al sector de la población? Algo está pasando. Y eso no debemos equivocar, porque ahora, por ejemplo, quieren perpetuarse, quieren seguir la población, quieren seguir estas mismas autoridades camufladas sobre otro partido que es el Corazón, ¿no? Entonces, yo no tengo nada contra los candidatos. Bueno, los candidatos, cada uno tienen la particularidad y tiene, pues, de elegir por dónde va, ¿no? En este caso, por ejemplo, el amigo Rocinaldo, ¿no? Ha querido buscar, sea como sea, ser autoridad, pero para mí ha elegido una mala agrupación. De igual manera, otros amigos, ¿no?, que están en la APP, que han elegido un mal partido que ya está, pues,
0: ya no está vigente,
2: manchado, como dice, pues, desde muchos años atrás, que la corrupción campea dentro de ellos, ¿no? Los de Acuña, pues, nosotros hemos visto reportajes nacionales, locales, que la corrupción es tremenda dentro de su movimiento. De igual manera ha pasado en el Corazón, sino que no casi le sacan los reportajes a nivel nacional con este pajerín que estuvo en el gobierno,
3: unos cuantos días, ¿no?
0: El pajerín.
3: Se fue, ¿no? Solamente se fue a hacerse la pajerín y al final salió pues de inmediato, porque si no lo metían preso.
0: Lo metían preso.
3: Y lo están tapando los congresistas porque tiene bastante investigación por Somos Perú, ¿no?
0: Claro.
3: Sino que en el interior del país a veces no leemos, no escuchamos y no nos damos cuenta que es lo similar. El Corazón, APP y otros partidos más mafiosos, claro, que están en el actual Congreso y que ya, desgraciadamente, pues nos han hecho tanto daño y ya se van.
0: Así es. Muy bien, Marvin. Yo te agradezco mucho por estar con nosotros en el programa, hablando de la inmensa cantidad de millones que gastan los candidatos en la campaña electoral municipal y regional. ¿Y cómo lo van a recuperar? Ahí está la pregunta, ¿no? Que se hace,
3: sí,
0: mucha
3: pues,
0: gente.
3: Mira, esto de cómo lo vas a recuperar ya no es ajeno, ya no creo que sea algo que no se sabe.
0: Ya se sabe.
3: Ya hay empresarios que han adelantado, ¿no?, billetes para que posiblemente en una posible elección ya saben pues cómo se va a pagar, ¿no? El famoso riesgo.
0: Exacto.
3: ¿No? Y es ahí donde pues las obras, cuando ya están en marcha, quedan paralizadas, no se terminan bien.
0: Sí.
3: Las obras que era para que lo echen 10 bolsas de cemento, lo echaron 5. Las que era para que pongan un tubo de agua de alta presión, pues era un tubo de esos que se apenas, claro, camina, se que comienza a doblar.
0: Sí.
3: O sea, productos de mala calidad, y ahí está pues la obra.
0: Exacto.
3: La mala obra, debido pues a que todo está ahí, no hay ni siquiera denuncias.
0: Así es.
3: Yo escucho mucho, por ejemplo, al consejero regional por Urubamba, solamente hablar, y yo siempre le cuadraba, le digo, denuncia, pues. Denuncia, claro, hasta el Ministerio Público, sí, el Judicial, para que se vea en qué se va a quedar. Claro. No es solamente alarmar a la población, hay que denunciar, hay
0: así
3: que ponerse
0: es
3: los pantalones y decir, esta cosa no está bien, y acá creo que hay delito.
0: Claro.
3: Y si hay delito, lo
0: hay
3: denuncio.
0: Hay que denunciarlo.
3: Y cara, hablar, arrastrar, y al, claro, final la palabra nos lleva el viento y nada queda pues de bueno. Y solamente nos hemos parado a hacer el payaso.
0: Claro. Muy bien, Marty. Muchas gracias por estar en la línea con nosotros. Son las 8 en punto de la mañana, 8 horas en todo el territorio nacional. Al volver, oyentes amigos, te veo, Marvin, ahí en tu mecedora, se llama esto. Son las 8 de la mañana, 8 de la mañana con un minuto. Oyentes amigos, señoras y señores de toda la provincia, en un ratito ya estamos presentando la última y tercera hora de diálogo informativo. Adelante, por favor.
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0: Muy bien, son las 8 de la mañana, 8 de la mañana con un minuto, exactamente en todo el territorio nacional. Oyentes, amigos, al volver vamos a seguir hablando de los gastos de campaña de los candidatos en esta jornada electoral 2026, señalada precisamente para el 4 de octubre de este año. Vamos a seguir hablando de ese tema, oyentes, amigos, señoras y señores, es importante que la gente conozca. Vamos a seguir hablando de los gastos del dinero en la campaña electoral. Y cuando regresemos, estaremos con más intervenciones a través del teléfono, porque vamos a hablar de los afiches y de los almanaques que usan los candidatos en campaña electoral. Son las 8 de la mañana, 8 de la mañana con 2 minutos. Es impresionante, oyentes, amigos, señoras
6: y
0: señores.
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0: Muy bien, son las 8 de la mañana, 8 de la mañana con 3 minutos, desde la Corporación Innova, RTV, 85.5 FM, ubicado en el Jirón Madre de Dios 202, Bajo Grande, en todas sus plataformas digitales para el Perú y el mundo, estamos presentando

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Recuerden que somos asesores y consultores políticos, pero no somos asesores y consultores de esos que cuelgan fotos en sus redes sociales. Tenemos otro concepto de lo que es la asesoría y consultoría política. Le orientamos al candidato cómo se debe comportar en una campaña política. Algunos han confundido que ser asesor y consultor político solamente les involucra en colgar fotos en sus redes sociales. Esa no es la función de un asesor y consultor político.

Muy bien, la dirección, redacción y publicidad de este programa, Avenida Amazonas, número 115, oficina 2 del edificio Perú, en el caserío La Victoria. Recuerde que la calle habla y los vecinos tienen mucho que decir a través de los teléfonos 976-24-2235, 935-68-8911, correo electrónico billjin47@gmail.com. Sígueme en mi página de Facebook como diálogo informativo, te lo agradezco infinitamente.

Muy bien, son las 8 de la mañana, 8 de la mañana con 5 minutos. Buenos días, buenos días, buenos días. Oyentes, amigos de la cadena radial de la libertad y la democracia, estamos nuevamente con todos y cada uno de ustedes en este nuevo día de trabajo con la voz de los que no tienen voz. Somos el fiscal auténtico del pueblo. Esta es la edición que corresponde al día de hoy, martes 14 de julio del año 2026, en el año de la esperanza y el fortalecimiento de la democracia. Todo lo que trabajamos en este programa, estábamos cómodamente instalados aquí en la cabina 1 y 2 de Radio Innova 88.5 FM.

0: Amigas y amigos, estos son algunos de los titulares que vienen haciendo la jornada de opinión y debate que corresponde al día de hoy. Atención, se exhorta a los candidatos a la municipalidad distrital de Copallín a no inducir el voto a su favor, regalando 200 soles a cada uno de los ciudadanos de San Juan de la Libertad para cambiar su domicilio electoral. El padrón en la RENIEC ya se cerró y ya no hay cambio de domicilio electoral.
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0: Son las 8 de la mañana con 7 minutos. Oyentes, este tipo de transgresiones a la normativa electoral les puede traer, señores candidatos, multas de 30 unidades impositivas tributarias, es decir, 148.500 soles para los candidatos a la municipalidad distrital de Copallín, y corren el riesgo que el Jurado Nacional de Elección los excluya como postulantes en la contienda electoral. A eso se están exponiendo, señores candidatos, a la municipalidad distrital de Copallín.
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0: Recuerden, señores candidatos, que el voto golondrino es una mala práctica que se utiliza para lograr incrementar el padrón electoral en un distrito o en una provincia con electores que no son de lugar. A cambio de un pago, cambian de dirección a su DNI. Señores, les advierto que esta mala práctica se castiga penalmente. Se van a ir a la cárcel si siguen con eso, hasta con 8 años de cárcel efectiva, ya que afecta a la voluntad popular, porque distorsiona el resultado de una elección en el sentido de que no gana quien debe ganar, sino aquel que compra más votos electorales.

Son las 8 de la mañana, 8 de la mañana con 8 minutos. Oyentes, amigos, señoras y señores, hay que siempre tomar agüita a esta hora de la mañana. Gracias por el agüita. Son las 8 de la mañana, 8 de la mañana con 9 minutos. Avanzamos con los titulares. Algunos titulares de interés público estamos dando cuenta esta mañana. Brando Tineo: lo único que me importa es el desarrollo de mi pueblo cajarurino, dijo recientemente. Así lo señaló en una presentación apoteósica con la gente del caserío La Unión en el centro poblado Alto Amazonas.

8 de la mañana con 9 minutos. Es impresionante, oyentes, amigos. El candidato del corazón al distrito de Cajaruro dejó clarito que no responderá a la guerra sucia que pueden implementar sus contrincantes. ¿Qué me importa?, dijo, lo que digan de Brando Tineo. Lo único que me importa es el desarrollo del distrito de Cajaruro, puntualizó.

0: Algunos candidatos a las municipalidades, distritales y provinciales de la región Amazonas están utilizando contenido generado por inteligencia artificial en sus redes sociales. Este tipo de fotografía que aparecen en las redes sociales son generados con inteligencia artificial.
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0: Oiga, pero el problema no reside ahí. El problema está, oyentes amigos, que cuando vengan en vivo y en directo a la gente, los electores no lo van a reconocer. Mejor así, no mal natural. A mí, claro que hay que mejorar un poquito el rostro, ¿no? Pero ya a tal punto de hacerles jovencitos o jovencitas es una vergüenza. Esas fotos que aparecen en las redes sociales de varios candidatos a los gobiernos provinciales y distritales no son naturales, son fotos generadas por inteligencia artificial.
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0: Oyentes, amigos, señoras y señores, son las 8:11 en plena campaña electoral. El uso de herramientas de inteligencia artificial empieza a ganar espacio, claro.

0: identificado con la plataforma como generado y alterado total o parcialmente su inteligencia artificial. Oye, compañero, que tiene el nombre del mismo que se murió o se mandó o se mató. Ah, mucho ya con inteligencia artificial. Son las 8 de la mañana, 8 de la mañana con 12 minutos. Oyentes, amigos, señoras y señores de toda la provincia, avanzamos con más aquí en la última hora de diálogo informativo. 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
0: Bueno, en fin, oyentes, amigos, señoras y señores, hay un mal ejemplo, pues, en el Perú, ¿no? La Dina Boluarte se mandó a achicar todo y se mandó a mejorar su rostro, y hoy los candidatos a las municipales han aprendido esa misma plaga, mandarse a hacer una foto con inteligencia artificial. Claro que tienen derecho de mejorar su rostro, ¿no? Mejorar su genética humana, pero lo tienen que hacer no tan descaradamente, pues, maestro. Tan descarado no se hace. Son las 8 de la mañana con 13 minutos. Los gastos de dinero en la campaña electoral. Estamos hablando de este tema, oyentes, amigos. Nosotros tenemos capacidad para hablar, si quieren, todo el día de este tema. Lo que pasa que el horario ya falta poquito para que se cumpla. Apenas tenemos media hora para continuar. Y luego nos estamos yendo. Son las 8 de la mañana con 13 minutos. Oyentes, amigos, señoras y señores. ¿Cuánto gasta un candidato en afiches y almanaques? Son las 8 de la mañana con 14. Permítame, gracias por la interrupción, porque tengo que consumir líquido para no deshidratarme totalmente aquí en la cabina. Si no, no voy a poder salir. Son las 8 de la mañana con 14 minutos. ¿Cuánto gasta un candidato a los consejos provinciales, distritales y al gobierno regional en afiches y almanaques? La gente dirá, pero ¿para qué te metes si es su plata? No es su plata, de ellos. Oyentes, amigo, hay empresarios que están invirtiendo muchísimo dinero en una figura de candidato regional, municipal o distrital. Si gana este candidato, todo el fondo común va a estar empeñado para los próximos 4 años. Porque los empresarios inversionistas no botan su dinero hacia la calle porque les sobra. Ellos votan para recuperar luego de que su candidato gane. Vamos con este tema. ¿Cuánto cuesta un afiche y cuánto valen los almanaques? Los afiches publicitarios grandes cuestan 580 soles el millar. Estuve preguntando ayer, un afiche grande, le decía a un dueño de una empresa que hace este tipo de trabajo, o sea, donde hacen gigantografías, donde hacen afiches y también hacen almanaques. Y muy campante y sonante me contestó: los afiches publicitarios grandes cuestan 580 soles el millar, mientras que los votantes, mientras que los volantes, esos volantitos que lo botan así al aire libre en la calle los candidatos, esos volantitos cuestan 90 soles el millar. O sea, sacan 90 soles para botarlo por ahí. Y a veces se mandan a imprimir 9.000, 10.000 soles en volantitos. Oiga, mandan a imprimir 5.000, 10.000 volantitos que lo botan. Cuesta 90 soles el millar. Sin embargo, al solicitar 8 millares cuesta 70 soles, o sea, un poquito menos le cobran. Y por 24 millares el precio llega a 50 soles. Los almanaques son otra opción en la campaña electoral. Oyentes, amigos, el precio por millar es de 800 soles por los almanaques, en las medidas de 50 por 70 centímetros, 600 o 550 soles en las medidas de 50 por 35 centímetros en el diseño papel full coché calibre 12. No sé si hablé bien, full escuché, no sé cómo se llama este papel.

Si lo hacen en buen papel, para que me escuche mejor, oyentes, amigos, señoras y señores, un almanaque de 70 por 60 cuesta 550 soles. A un millar de almanaques. En tanto, las agendas grandes, con el rostro y el símbolo del candidato, van desde 850 a 900 soles el millar. Tantísima plata gastan los candidatos, oiga, por Dios. ¿Y de dónde lo van a recuperar? Usted ya sabe. Van a robar. Robándolo, van a robar en el vaso de leche, van a robar en el pon común, van a robar, oyentes amigos, en la coima por las obras, van a robar para recuperar lo que ha invertido una millonaria de dinero. Algunas tiendas ofrecen la realización del diseño. Ahí cuesta un poquito más. Ahí cuesta un poquito más. Está entre 380 a 400 soles el millar. Porque algunas tiendas ofrecen la realización del diseño. Le dicen, hermano, yo mismo te hago el diseño aquí. Y se acabó. Oiga, mención aparte, son los costos por los spots publicitarios. Escuche bien esto, ¿eh? Por Dios. Un candidato el otro día me quiso dar una publicidad política cuya publicidad tenía como minuto y medio. Eso está prohibido, señores. Y como no le acepté su propaganda, no vino más. Tenía casi 2 minutos. Miren, escuchen bien, señores candidatos. Hay un candidato que es amigo mío, que toda la vida me acompaña con su publicidad. Su spot publicitario tiene 28 o 30 segundos y está muy bien. Oyéntense, por eso los candidatos que quieran contratar con este programa, si quieren, porque así estoy más tranquilo. Oyéntense, amigos, señoras y señores, me siento más cómodo. Hasta esta hora no haber recibido spots de 2, 3 minutos. Así quieren que lo pasen. Escuchen esto. Mención aparte son los costos por los spots publicitarios, tanto en radio como en televisión, así como los anuncios en medios escritos. Dependiendo del medio, oyentes amigos, dependiendo del medio, un aviso puede costar 500 soles, hasta varios miles de soles por un mes. ¿Ah? Así es, así cuesta, oyentes amigos. Un solo aviso vale 500 soles. Eso es en Lima, pero acá quieren va 10 soles, pero mucho cuesta. Entonces, ¿para qué diablos son candidatos si son misios? Oyentes amigos, sobre los gastos por cierres de campaña, eso es terrible. Los candidatos que cierran su campaña, oyentes amigos, hacen gastos terribles. Por eso digo, los candidatos que gastan por los cierres de campaña, pero no solo es el gasto por la contratación de un grupo musical, algunos traen 3 grupos musicales. O sea, el gasto es enorme. ¿De dónde van a recuperar? Van a robar, pues. Si llega al poder, van a robar. Oiga, le van a robar al pueblo. Porque lo que ellos ganan es plata del pueblo. Y las comisiones que le dan las empresas que apoyan la candidatura, se roban el dinero del pueblo. Oyentes amigos, por eso digo, los gastos por los cierres de campaña es terrible. Se da el caso que cada candidato contrata 3 grupos musicales que amenizará el meeting antes de que el candidato, a través de su mensaje, intente captar el voto de aquel ciudadano indeciso. Por eso le traen música, le traen comida, le traen farol, le regalan todo. Cuesta un dineral, oyentes amigos. Una agrupación musical, por más pequeñita que sea, en este momento cobra 30 mil soles por una noche. O por una noche, no, por 4 horas de presentación. ¿Usted cree que cuánto cuesta, por ejemplo, Corazón Serrano para que venga más grande? Amenizar un mitin de cierre de campaña. Corazón Serrano cobra 70 mil soles por una presentación. 70 mil, 80 mil, de acuerdo al lugar donde se van a presentar. 80 mil soles por cada presentación. Vienen, animan el mitin de cierre de campaña 4 horas y luego se mandan a mudar.
Entonces, oyentes amigos, los cierres de campaña tienen un gasto enorme. Cabe indicar que los candidatos deben presentar la información de los gastos de campaña electoral realizados en televisión, radio y prensa escrita. Publicidad exterior, mítines de internet, producción de publicidad, impresiones, vallas publicitarias, banderolas, tipo de pasacalles, banners, vallas, móviles, postres con tótem, postres con afiches, clips, entre otros. Esa información debe ser presentada a la sede central de la OMPE, a nivel nacional, oyentes amigos, de la Oficina de Procesos Electorales, en coordinación en un plazo no mayor de 15 días, contados a partir de la fecha y del día siguiente de la publicación en el Diario Oficial El Peruano, de la resolución que declara la conclusión del proceso electoral. Ahora, hay sanciones por no informar. Si el candidato no informa de los gastos de campaña, lo van a sancionar, oyentes amigos, señoras y señores. Lo van a sancionar y lo van a sancionar fuerte. Hay una sanción dura, fuerte, oyentes amigos. En el caso de no informar sobre los ingresos y gastos de su campaña, en el plazo previsto de 15 días hábiles, a partir de la publicación de la resolución que da por concluido el proceso electoral, los candidatos y agrupaciones políticas recibirán una multa no menor ni mayor de 30 unidades impositivas tributarias. Si un candidato no rinde cuentas de sus gastos en campaña política, hay una sanción no mayor ni menor de 30 unidades impositivas tributarias. Teniendo en cuenta que cada unidad impositiva tributaria está a 4.150 soles, ya imagínense ustedes cuánto tienen que pagar. Asimismo, en el caso de recibir aportes de cualquier otra fuente que no sea personas naturales, se impondrá una multa equivalente al ingreso del aporte recibido indebidamente. Así que ya lo saben, señores candidatos, así están las cosas. Por Dios, yo he traído este comentario para el día de hoy, que ha sido trabajado ayer en las oficinas de diálogo informativo. Oyentes amigos, en mi condición de director de prensa alternativa y creador de contenidos para radio y televisión. Oyentes amigos, esos son los gastos millonarios que hacen los candidatos en campaña. Gastos sumamente millonarios. Los trámites, para finalizar. Cabe indicar que el candidato debe acreditar ante la OMPE al responsable de la campaña en un plazo señalado líneas atrás. En algunos casos, el responsable de la campaña puede ser el mismo candidato, no hay ningún problema. La información que se tiene que presentar ante la OMPE, con copia a su organización política, los formatos publicados en la página web de la institución, como las aportaciones de ingresos de la campaña electoral y recibido por candidatos a cargo de elección popular, y los gastos de campaña electoral efectuados por los candidatos tanto a las municipalidades provinciales, distritales y al gobierno regional. Es más, oyentes amigos, la propaganda en radio y en televisión no debe superar menos de un minuto, porque si graban spots publicitarios, como quería un amigo mío, que felizmente no vino, me alegré porque no vino, porque íbamos a tener problemas. Yo no le podía recibir una publicidad que tiene 2 minutos, 3 minutos de duración. Las publicidades tienen que ser menos de un minuto, porque la OMPE lo sanciona al candidato y lo sanciona al medio de comunicación que emite ese tipo de publicidades, salvo que no lo denuncien. Bueno, pues, oyentes amigos,
señoras y señores. Así están las cosas. Así que ya lo saben. Y ya están advertidos también los amigos de medios de comunicación que los spots publicitarios no pueden superar más de un minuto. Porque de lo contrario se van a hacer merecedores, oyentes, amigos, a una sanción pecuniaria, es decir, a una sanción económica. Y eso no queremos que pase aquí con nuestros amigos y los medios de comunicación de la provincia de Ucuama, porque algunos me odian, pero la mayor parte son amigos y no quisiera que los sancionen de esa manera. Son las 8:28 de la mañana. Es impresionante, oyentes, amigos. Vamos a descansar un ratito escuchando música nacional. Oyentes, nos vamos con el conjunto Libertad Santiago de Chuco y este tema, éxito musical, No Trates de Mentir.

0: Muy bien, son las 8 de la mañana con 30 minutos. Qué bonito canta don Erasmo Pereda, director de el conjunto musical Libertad Santiago de Chuco. Es impresionante. Ya murió hace 2 años, creo, don Erasmo Pereda, gran compositor, cantante y líder musical del nororiente peruano. Es lindísima la voz de don Erasmo Pereda, siempre cantando en su propia agrupación musical, este conjunto Libertad, es Santiago de Chuco. Es impresionante, oyentes, amigos, señoras y señores de toda la provincia, un saludo para nuestros amigos que a esta hora de la mañana nos sintonizan en la provincia de Bagua. Qué bonito es tu programa, Guayabir. Ay, ay, ay. Pero me dice, recuerda, siempre di, Guayabita, aquí en este país todo el mundo roba. Roba el chico, roba el grande, roba el de abajo, roba el de arriba. El de abajo está mirando cómo roba el de arriba y empieza también a robar él. ¿Por qué creen ustedes, por ejemplo, ya que me hace acordar ese amigo de abajo, roba el chico, roba el grande, roba el de abajo, roba el de arriba? ¿Saben por qué creen? Por ejemplo, cuando se malogra un volquete, o cuando se deteriora una camioneta que presta servicios en la Municipalidad Provincial de Cubamba, ¿por qué creen ustedes que lo llevan al taller de mecánica de Chiclayo? Si aquí hay buenos mecánicos, aquí hay mecánicos de primer nivel, que tranquilamente pueden ofrecer sus servicios en mantenimiento, reparación de la maquinaria pesada que tiene el municipio y de la maquinaria menor, que son las camionetas. Pero no, se lo llevan a Chiclayo para robar. Ahí en Chiclayo le dan su comisión. Ah, cuando, imagínense, pues, una camioneta que se malogra por la recarga laboral de trabajo que tiene diariamente ese vehículo, porque un carro es como una persona humana, ¿no? Uno de tanto trajinar también se siente cansado y a veces hay que descansar. Las maquinarias son así. Ah, y los carros y la mujer nunca avisan para joder. En cualquier momento se malogran. Pero lo llevan a Chiclayo para su reparación, entre comillas, porque allá les dan coima. Los talleres de mecánica les dan coima. Aquí no les dan coima, por eso corren a Chiclayo. Si aquí hay mecánicos, oyentes, amigos. Hay mecánicos acá, hay mecánicos acá. Ahí está mi amigo Martín Paz, que tiene inmensos conocimientos en maquinaria pesada. Pero no le dan esa chamba porque no les dan coima como le dan en Chiclayo. Y lo que es peor, amigas y amigos, llevan a Chiclayo un volquete, ¿ah? Le coloca un repuesto viejo como si fuera nuevo. Llegando aquí a Bajo Grande, otra vez la maquinaria se malogró y otra vez camino a Chiclayo. Qué ironía, ¿no? Qué tal rateros, oyentes, amigos. Por eso cuando me ven agachan la cabeza, ¿qué van a decir, pues? Si son tremendos rateros. Son las 8 de la mañana, 8 de la mañana con 34 minutos. Oye, así están las cosas, así funciona la argolla municipal, oyentes, amigos, señoras y señores. Los vehículos municipales no lo arreglan acá viendo mecánicos de primer nivel. No les dan coima, pero en Chiclayo sí le dan coima, pues. Lo llevan, lo internan en Chiclayo a un volquete o una camioneta. Y no crean que los dueños de los talleres de mecánica en Chiclayo, ah, le dejan dormir ahí a los vehículos gratis. Le cobran 70 soles por noche. El garaje cuesta. El garaje en los talleres de mecánica cuesta 70 soles por noche. Se lo digo así porque yo tengo mi cuñado que tiene una flota de carros en Chiclayo y a veces ya no tiene dónde guardar en su garaje particular, lo lleva a un garaje de un taller de mecánica, 70 soles por noche. Y los camiones de la Municipalidad Provincial de Cuamba están 4 o 5 noches, hasta un mes en Chiclayo. 7 por 3, 21, 2.100 soles. Es desgraciado, no sé si reírme o ponerme a llorar, ¿eh? ¿Por qué no usan mecánicos de Bajo Grande? Porque no hay coima. En fin, oyentes, amigos, son las 8 de la mañana, 8 de la mañana con 35 minutos. 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Son las 8 de la mañana, 8 de la mañana con 35 minutos. Oyentes, amigos, señoras y señores, este es un aviso político contratado para este horario. Son las 8 de la mañana con 35, desde el corazón del pueblo y la mirada puesta en el futuro. Vuelve Brando Tineo, su nombre retumba con fuerza en el escenario político de Cajaruro. Todos dicen a viva voz, Brando Tineo vuelve, Brando Tineo vuelve, vuelve Brando Tineo. Ha sido un aviso político contratado. Son las 8 de la mañana, 8 de la mañana con 36 minutos, por celebrar nuestra fiesta patronal en honor al Santo Patrón Santiago Apóstol y el 205 aniversario de nuestra independencia nacional. La Municipalidad Provincial de Cubamba organiza la Cuarta Feria Comercial 2026. Que se inicia desde el 15 de julio hasta el 6 de agosto. Venta y distribución de stands de 8 de la mañana a 12 del mediodía y de 4 de la tarde a 6 de la tarde en el Estadio San Luis, Municipalidad Provincial de Cubamba. Son las 8 de la mañana con 36 minutos. 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Son las 8 de la mañana, 8 de la mañana con 37 minutos. 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Son las 8 de la mañana, 8 de la mañana con 37 minutos. 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Son las 8 con 39 minutos. 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Es impresionante, oyentes, amigos, señoras y señores. Son las 8 de la mañana, 8 de la mañana con 38 minutos. Hoy hemos hablado largo y tendido por casi una hora consecutiva respecto a que no se puede permitir, oyentes, amigos, que los candidatos a la Municipalidad Distrital de Copaín vengan al Centro Poblado Menor San Juan del, al Centro Poblado San Juan de la Libertad, porque ya no hay Centro Poblado Menor. Se cambió la denominación, ahora son solamente centros poblados, ya no son centros poblados menores. Mañana tenemos temas importantísimos. Mañana desde temprano tenemos 77 postulantes a los gobiernos regionales en todo el país que tienen condenas judiciales por uno o más delitos que han sido declarados ante el Jurado Nacional de Elecciones. Es decir, oyentes, amigos, para los postulantes que tienen condenas judiciales y están postulando a los gobiernos regionales como si nada, por eso decía al comienzo del programa, el 4 de octubre vamos a elegir a nuevos ladrones. Vamos a elegir a nuevos que nos van a robar por espacio de 4 años. De los 15 candidatos que registró Alianza para el Progreso, 9 de ellos tienen sentencias. Le sigue Renovación Popular con 7 candidatos con sentencias. Está Somos Perú y Podemos Perú, ambos con 5 candidatos al gobierno regional, a los gobiernos regionales con sentencias. La única región, y esto es bueno destacar, oyentes, amigos, la única región que no tiene candidatos sentenciados es precisamente la región Huancavelica. todos los que postulan al gobierno regional de Huancavelica no tienen sentencias judiciales. Oyentes, qué bueno. El resto, oyentes amigos, tienen antecedentes judiciales por dolo, es decir, por ladrón. Uno de cada cuatro candidatos a gobernador regionales cuenta con una sentencia. Es increíble, oyentes amigos. Son las 8:41 a.m. De los 360 candidatos a gobernadores regionales para las elecciones del próximo 4 de octubre, 77 de estos cuentan con sentencias firmes, según registraron en sus hojas de vida ante el Jurado Nacional de Elecciones. Y no lo estoy diciendo yo, que son unos delincuentes los que están postulando, lo están diciendo ellos mismos, porque se han visto obligados a declarar sus sentencias judiciales en el Jurado Nacional de Elecciones para que los admita como candidatos regionales. En términos de porcentaje, el 25% de aspirantes al más alto cargo de una región fueron condenados por uno o más delitos. Amazonas es la región con mayor cantidad de candidatos con sentencias. Se dice que solamente hay 5 candidatos regionales al gobierno regional de Amazonas, pero los que están registrados en el Jurado Electoral Especial de Chachapoyas, oyentes amigos, señoras y señores, son 14 los postulantes. A ver, por acá está. Son 14 postulantes al gobierno regional de Amazonas que han pedido registrar su candidatura en el Jurado Electoral Especial de Chachapoyas. Pero solamente 5 aparecen pues en las redes sociales, ¿no? Pero en realidad son 14 los candidatos al gobierno regional de Amazonas. 7 de estos han consignado sus antecedentes judiciales y sus sentencias. A ver, don Germán Chong postula por Somos Perú al gobierno regional de Amazonas. Jorge Mera, Renovación Popular. José Arévalo, Primero Perú. Juan Rengifo, Juntos por el Perú. Juan Torres, Podemos Perú. Óscar Yacapasca, Perú Libre. Y Teddy Vázquez, Perú Moderno. Son 14 candidatos los que están registrados en el Jurado Electoral Especial de Chachapoyas como candidatos al gobierno regional de Amazonas. Y eso que no estoy hablando de uno, falta aquí uno, pero no lo quiero mencionar porque ya es conocido por todos y cada uno de ustedes. Oyentes amigos, son las 8:43 a.m, se va acercando la hora de irme. Ya me voy a ir, son las 8:43 a.m. Por eso digo, oyentes amigos, de las 77 candidaturas a los gobiernos regionales de Amazonas, o digo del país, tienen sentencias. 5 fueron declaradas como no improcedentes por los jurados electorales especiales. Sin embargo, han apelado esta decisión ante el Jurado Nacional de Elecciones y 12 ya han sido admitidas, 22 figuran como inadmisibles, que aún pueden subsanar los requisitos de inscripción. Cuando el jurado los declara inadmisibles, pueden subsanar y seguir la carrera como candidatos. La gran mayoría, 37, aparecen como recibidas, es decir, que fueron ingresadas al sistema, pero aún no han sido calificadas si van a continuar o no en el proceso electoral. Son las 8:44 a.m. Oyentes amigos, sentencias civiles y penales ante el Jurado Nacional de Elecciones. El portal del Jurado Nacional de Elecciones especifica que los candidatos deben llenar las sentencias condenatorias firmes impuestas por delitos dolosos, además de las que incluyen sentencias con reserva de fallo. Hay sentencias que tienen reserva de fallo, oyentes amigos. Así están las cosas, amigos y amigos de todo el país. Es decir, el 4 de octubre vamos a elegir a nuevos delincuentes. Vamos a elegir a nuevos ladrones que nos van a robar por 4 años. Son las 8 de la mañana, 8 de la mañana con 45 minutos. Oyentes, amigos, entre los datos a consignar están el nombre del delito, el número de expediente, la fecha de sentencia, la modalidad y el juzgado que deliberó el tema, o sea, el juicio, entre otros tipos de delitos que consignaron en las sentencias de carácter penal ante el Jurado Nacional de Elecciones. Desde negociación incompatible, hay candidatos que han sido sentenciados por negociación incompatible, peculado, peculado y robo, colusión, abuso de autoridad y fraude, hasta los que atentan contra la integridad física como lesiones dolosas, agresión contra la mujer y maltrato psicológico. Así, al menos de 3 meses para las elecciones regionales, es necesario conocer los antecedentes de aquellas personas que pretenden comandar el futuro de una región y administrar las platas. Son las 8 de la mañana con 46 minutos. Oyentes, amigos, señoras y señores, ya nos estamos yendo del programa. Son las 8 de la mañana con 47 minutos. Amigas y amigos, señoras y señores, tenemos temas importantes para mañana. Ahora, los alcaldes que salgan elegidos para gobernar a partir del 1 de enero del año 2027 tendrán que afiliarse al menos a Fuerza Popular, que es el partido de gobierno. Oiga, un discurso que me ha dejado poco espacio para la imaginación: dirigentes y candidatos de Fuerza Popular han dicho que... Ahí está por ahí. Gracias por venir. Son las 8 de la mañana con 47 minutos. Es tema para mañana. Para mañana tenemos varios temas. Tenemos, por ejemplo, temas importantísimos. La Municipalidad Provincial de Cubamba carece de un plan vigente para prevenir desastres naturales. Si viene la lluvia por el fenómeno del Niño, ¿qué va a hacer, oyentes, amigos, la Municipalidad Provincial de Cuamba? Simplemente nada. Son las 8 de la mañana con 48 minutos. Oyentes, amigos, señoras y señores, se va acabando el programa, que corresponde...
1: Vamos a... al...

0: De la mañana con 48 minutos. Oyentes, amigos, señoras y señores, tenemos algo importantísimo ahí en la cabina. Número uno. Adelante, por favor.
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4: Vamos a cantar.
0: Muy bien. Vamos a bailar. Oyentes, amigos, señora, devuélvame la imagen, por favor. Son las 8 de la mañana, 8 de la mañana con 51 minutos. Estamos finalizando el programa que corresponde al día de hoy. Aquí está, por si acaso, el fondo musical del programa, ¿sí? Aquí lo vamos a pasar. A ver, adelante, por. ¿Ah? Son las 8 de la mañana, 8 de la mañana con 51 minutos, desde la Corporación Innova RTV, 85.5 FM, ubicado en el Jirón Madre de Dios 202, Bajo Grande, en todas sus plataformas digitales para el Perú y el mundo, hemos presentado su programa.
4: Vamos a cantar. Vamos a bailar.
0: Diálogo informativo donde la verdad no tiene color político, con el estilo habitual, directo, punzante e irónico, y la voz combativa de nuestro director Virgilio González Guaván, el patrón del aire. 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
4: Guayabita aquí, guayabita allá.
0: Todo lo que trabajamos en este programa lo vamos a retirar del aire, con el compromiso de volver mañana, minutos antes de las 6 de la mañana, ya estaremos aquí en la radio. Así llueva, truene o relampaguee, vamos a venir a la hora que mencionamos. Que tengan un lindo día. Hasta entonces, permiso.

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10: Bienvenidos, amables oyentes, al programa La Naturaleza y la Salud. Permítame llegar a sus hogares a través de la radio. Yo soy Segundo Herrera, miembro adherente de la Sociedad Peruana de Medicina Alternativa y Complementaria. Estoy en cabina de radio para hablar de la salud, para tocar temas de interés, amigos. Hablar de la salud es hablar de la vida, porque la salud es vida. Hoy en el programa vamos a tocar un tema importante, un tema que muy poco se comenta, muy poco se habla. Vamos a hablar de las infecciones o inflamaciones del riñón. Los riñones, señores, son los amortiguadores de tu cuerpo. Los riñones son los que eliminan las toxinas a través de la orina. Los riñones cumplen un papel importantísimo en la vida de cada ser humano. Cuando los riñones se enferman, se inflaman, la cintura duele, la espalda duele, arde, quema la planta en los pies, se hinchan los pies, orinas amarillo, sanguinolento, maloliente. Oiga, los riñones se enferman, se inflaman por el abuso de comidas demasiadamente condimentadas. Las carnes rojas inflaman a los riñones. El ají es dañino a los riñones. El café es dañino a los riñones. La sal que consumes es dañino a los riñones. Hay gente que le gusta comer la comida bien salado y eso hace daño a los riñones. Hay personas que le gusta comer la comida bien picante. Sin ají no pueden comer. Ellos con el tiempo terminan con infecciones renales. Muchas personas abusan de las bebidas alcohólicas. Oiga, en la botella de vino dice, tomar bebidas alcohólicas en exceso es dañino. Igualmente en la botella de cerveza dice, tomar bebidas alcohólicas en exceso es dañino. La gente lo lee y toman en exceso. Y ese exceso es lo que va dañando a los riñones. Va inflamando a los riñones. De pronto tienes dolor de cintura, dolor de espalda, te quema las manos, se le pelan los pies a mucha gente. Oiga, los pies se pelan, parecen papas cocinadas. Le sudan los pies, le sudan las manos. Orinan amarillo, maloliente. Se sientan, ya no se pueden parar porque la cintura le duele. Están trabajando en la chacra con la palana, con el pico, con la barreta. Se agachan y para levantarse tienen dolor insoportable en la espalda. Señores, los riñones están inflamados. Hay que desinflamar los riñones. Hoy te traigo la medicina natural para tus riñones que están inflamados. Hoy te traigo la medicina natural para tus riñones. Se llama chancapiedra. Sí, señores. Extracto de chancapiedra. Extracto, señor, elaborado por laboratorio de prestigio, elaborado ya por profesionales de la salud. Este extracto maravilloso se toma una copita después de cada comida. Después de desayuno te tomas una copita, después de almuerzo igualmente, y en la noche para dormir otra copita. Para desinflamar tus riñones, para desinflamar tus vías urinarias, para disolver los cálculos renales. La chancapiedra es muy conocida a nivel del mundo, usada, señores, desde tiempos preincaicos. Su nombre lo dice, chancapiedra, chancamuele, tritura, deshace, disuelve los cálculos renales. Tu médico te ha dicho que tienes cálculos, toma chancapiedra. Tu médico te ha dicho que tienes arenillas, toma chancapiedra. Te ha dicho que tienes barro biliar, cálculo biliares, toma chancapiedra. 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
0: 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No seas el hazme reír de la gente. 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Tampoco lo vamos a publicar por la radio. 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Esto no lo publicamos en la radio. Esto no lo hacemos un mensaje. Esto lo hacemos personalmente. Usted y yo vamos a conversar de tu problema. Voy a ver tu enfermedad, qué está pasando, qué es lo que tienes. Y voy a ver cómo te puedo ayudar. En algo que te pueda ayudar te voy a ofrecer. Lo imposible no te ofrezco, hermano. No me confundas. Yo soy Segundo Herrera, yo tengo un nombre. Yo tengo un prestigio en mi trabajo. Sí, yo no estoy aprendiendo este trabajo, hermano. Yo tengo un prestigio en mi trabajo. Hay por ahí personas, pues, que toman nombre de otros para sorprenderte, para engañarte. No te dejes engañar, hermano. Aquella persona que oculta su nombre es porque no sabe, porque no conoce y solamente quiere sorprenderte, quiere engañarte. No seas víctima del engaño, hermano, de la mentira. 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Permiso.

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2: 9 y 23.
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2: 9 y 24.
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6: 9:35.
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0: 9:38.
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0: 9:45.
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0: 9:45.

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2: 9:49.

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Muy bien, ¿qué tal? ¿Cómo están? Buenos días, 10 de la mañana, 14 minutos. ¿Cómo están? Bienvenidos, hoy martes 14 también, ¿eh? 10 y 14, hoy martes 14. Arrancamos programa, hora exacta, día exacto. ¿Cómo están? Bienvenidos al programa una vez más. Toda la gente que se viene conectando a la radio el día de hoy. Somos Innova, la radio número uno. Para la gente que está en el trabajo, centro comerciales, en la oficina, siempre con la radio número uno Innova. Y desde la mañana 15 minutos, arrancamos programa hasta las 11. Sube tu volumen.

Esta es la canción, me encanta la canción de esta canción bien chévere, ¿eh? La canción de Grupo Amor Rebelde, Mix Loca. Hoy Ale Seija salió ya de Grupo Rebelde, está ahora en las estrellas de la cumbia. Se va desapareciendo Grupo Rebelde, ¿no? Amor Rebelde, bueno. 10 de la mañana con 24 minutos en el programa La Gente que está siempre activo, con toda nuestra música favorita que programamos aquí en la radio para la gente que está en el trabajo y también en los centros comerciales.

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0: Bueno, ¿qué tal éxito? ¿Qué tal canción? Buenísima, buenísima la canción. Martes 14 de julio. Bueno, para la gente que sigue trabajando, por ahí están siempre disfrutando de todos los éxitos impresionantes. El día de hoy, 10:40. 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Para mi amigo Santiago Valky, 10:42.
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Muy bien, ¿qué tal canción? 10 de la mañana, 49 minutos en el programa 10:49. Bueno, para toda la gente que está en sintonía, hoy día martes 14. Ya estamos en la parte culminante del programa, nos vamos. José dice gracias, recuerda que retornamos mañana para ti a las 10 de la mañana. Y a continuación viene lo mejor de la información con Oscar Calderón Mera en el informativo Actualidades.

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¿Cómo están, señoras y señores? Tengan ustedes una vez más. Muy buenos días. Todos listos y preparados para llevarle con la acontecer noticioso hasta la 1 de la tarde mediante Espacio Noticias, denominado la informativa actualidades aquí en Radio Innova, en los 88.5 de la frecuencia modulada. Que estén pasando un bonito día, que Dios los ilumine y a seguir hacia adelante, ¿no? Al margen de los problemas, vicisitudes que se presentan, siempre dice un dicho que a grandes, que dice, a grandes problemas, grandes soluciones. Reciban el saludo cordial a nombre del equipo de prensa informativo actualidades. Un saludo para nuestros reporteros, colaboradores, a ver, corresponsales que están listos para hacer los despachos periodísticos de cualquier punto de esta provincia de Cubamba y de cualquier punto del interior del país. En breve momento abrimos micrófonos al 975-2654-72 para tus comunicaciones. No hay sol, una mañana fresca, parece que puede llover las próximas horas, ya son indicios que pueden venir a lluvias torrenciales en cualquier momento. No la decimos nosotros, simplemente somos los portavoces, sino los especialistas manifiestan de que este año y hasta el otro año va a golpear fuerte el fenómeno del Niño, y ya estamos viendo consecuencias, ¿ah? En el litoral peruano, en el norte, en las playas, los pelícanos están saliendo a las afueras, buscando comida. Claro, dice que por el calentamiento del mar se han alejado las especies marinas, entonces no tienen qué comer ellos. Y he visto a gente por Chimbote comprando pescado para que le den a comer a estos pelícanos. Hay lobos de mar que han varado, algunos están muriendo. Miren, y estamos viendo las consecuencias de este fenómeno que ya se está generando problemas. Así está, ¿no? Hay un asentismo de las especies marinas. Algunas clases de pescados han subido el precio, etcétera. Por ejemplo, aquí desde el año pasado la caballa subió bastante, ¿eh? Está cara la caballa. Y anteriormente, que era por acá, dice José Ir, 3x10, me compraba para hacer mi ceviche. Ahora el ceviche de caballa está el precio está por los aires, ¿eh? Está elevadísimo, ¿no? Entonces así son ya consecuencias de este fenómeno del Niño que ya se está sintiendo en nuestro país. Las 11 de la mañana con 9 minutos, 11 con 9, aquí en el informativo actualidades. Cualquier comunicación, en breve momento se abrió micrófonos al 975-2654-72. Repito, 975-2654-72. Hoy es martes 14 de julio del 2026, en el año de la esperanza y el fortalecimiento de la democracia, ¿no? Y vamos por acá, a ver, antes de ir con las noticias, hay noticias humanas, conmovedoras. Por acá nos están llegando también, a ver, nos están llegando por acá, a ver, unos servicios a la población, a radio servicios a la población, cuando son a las 11 de la mañana con 10 minutos, 11 con 10, aquí en el informativo actualidades. Ayer, en el transcurso de la noche, se ha caído una bolsa chequera. Atención, mucha atención. Ayer, en horas de la noche, se ha caído una bolsa chequera color azul con ropa de catálogo. El recorrido fue por la Esperanza Alta, Mariano Melgar, por el parque y atrás del cementerio, por los Delfines, Girón, Perú. Por favor, alguien que encontró esta bolsa con ropa de marca, comunicarse al celular, a ver, 918-69-2159, 918-69-2159, va a tener una muy buena recompensa, manifiesta la persona que ha extraviado esta bolsa de color, bolsa chequera, color azul, con ropa de catálogo. A ver, por ahí pueden tener, hay unas personas todavía conscientes, humanitarias, y ya me lo digo, aquí él ha encontrado la bolsa y va a recibir su, no sé cuánto de la recompensa económica. Comuníquense al celular 918-692159, 918-692159 para tus comunicaciones. Estamos cumpliendo con este radio servicio. Y hoy también vamos a hablar, a ver,
las enfermedades, ¿no? Que en cualquier momento se presentan, no te avisa. Hace 15 días que lo llevan de emergencia a la señora Norma Farro Mera, del caserío Chonza, La Unión, Comprensión, del distrito de La Peca, a la ciudad de Lima. Está internado en un hospital, lo han detectado un tumor al cerebro. Y bueno, para mañana está previsto hacerlo la operación, la intervención quirúrgica, que es muy riesgosa, indudablemente muy riesgosa. Pero todo se pone a las manos de Dios. Entonces, sus hijos, su esposo está allá, ya han prestado plata, no sé cuánto cuesta la operación al cerebro, que tiene un tumor, y por lo tanto, los que quieran colaborar, los que lo conocen, por Chonza La Unión, por Cambio Pite, por Chonza Laguna, tanto de La Peca y de Copaín, comuníquense con su hijo, con Jefferson Cruz Farro, a ver, algún yape lo pueden hacer, comuníquense ese número de yape para cualquier colaboración en beneficio de la señora Norma Farro Mera, que el día de mañana lo van a operar, que tiene un tumor al cerebro. Comuníquense al 9, a ver por acá, a ver si es este el celular, a ver, 952-652-61-27-23, 952, repito, 952-61-27-23, 952-61-27-23, identifíquense, apoyen, colaboren, hoy será por ella, mañana será por nosotros. Son a las 11 de la mañana con 14 minutos, 11 con 14. Y nos informan que este sábado van a estar haciendo una gran tarde deportiva bailable en el caserío de Cambio Piten. Y los fondos que se recauden será para el tratamiento de su enfermedad, la señora Norma Farro. Lo organiza ya su hijo Jefferson Cruz. Es el próximo sábado, así me voy a ver.

Es lo mejor. De ahí van a hacer también otra actividad en el castillo de Chonza Laguna. Colaboren, identifíquense. Cualquier persona, de cualquier lugar, háganlo. Hay que colaborar con el hermano, hay que colaborar con el prójimo. Comuníquense con su hijo, con Jefferson Cruz Farro. A ver, para el apoyo de Norma Farro, que está pasando momentos difíciles y no hay los medios económicos. Ustedes se imaginan cuánto cuesta una operación, ¿no? Al cerebro, ¿no? Hay que salvar la vida de esta señora. Son a las 11 de la mañana con 16 minutos. 11 con 16. Aquí en el informativo Actualidades. Ahora sí, antes de ir con los titulares, damos a conocer la temperatura en nuestra ciudad de Baguarande. Mientras que a tu lado también nos da a conocer la Municipalidad Provincial de Cubamba. Fortalece la educación vial en estudiantes de secundaria. Muy bien que te accionara. Muy bien. Mientras que por otro lado, cuando son las 11 con 16 minutos, 11 con 16, aquí en el informativo Actualidades de Innova Radio 88.5 de la frecuencia modulada. A ver, a esta hora la temperatura es en Baguarande de 27 grados centígrados, a las 12 27, a la 1 aumenta un grado más, 28, a las 2 de la tarde 28, 3 de la tarde 28, 4 de la tarde 28, sensación térmica de 28 grados centígrados. No hay probabilidades de que pueda llover en las próximas horas. No hay lluvias aquí en Baguarande, ¿eh? Ah, ya, muy bien. Hoy el partido, es una final adelantada ya, ¿no? Llévalos. Es una final adelantada, ¿no? ¿Quién gana el día de hoy? A ver, José Ayer. Está para ver, ¿no? Decía un amigo, está para ver el partido, ¿no? Claro, a ver, aunque señalan que Francia puede ser favorito, pero a ver, es una final. España es España, ¿no? Una final adelantada. 2 de la tarde, mañana también a la misma hora, Argentina con Inglaterra, ¿no? Muchos dicen, hasta aquí nomás mañana puede ser Argentina, pero están dando por ahí la manita, al parecer Argentina. A ver, ¿qué pasará? Son partidos de infarto, ya son partidos ya de una final adelantada, ¿no? Hoy vamos a hablar también, en breve momento, antesala, este partido. Nos informan que ya están en la afición deportiva, está llegando ya entrando al estadio, porque es un estadio lleno, ¿no? Un estadio de tremenda expectativa. Son las 11 de la mañana, 11 de la mañana con 18 minutos, 11 con 18, aquí en el informativo Actualidades. A ver, hay que identificarse con la señora Norma Paz Romera, que está internada de salud en el hospital de Lima, para una operación al cerebro. Hoy será por ella, mañana será por nosotros. Son las 11 de la mañana con 19 minutos, 11 con 19, aquí en el informativo Actualidades. ¿Qué está pasando en Cajamarca? Ingresaron a la comisaría de Hualgayoca, redujeron a policías y liberaron a detenidos. Mineros ilegales se rompieron la comisaría y liberan a detenidos. En la comisaría solo habían 4 detenidos que no pudieron hacer nada. Increíble lo que ha pasado, ¿no? Son las 11 de la mañana con 19 minutos, 11 con 19, en el informativo Actualidades de Innova Radio. Presunto feminicidio en la avenida San Martín. Mujer, pierde la vida. Hay un hombre intervenido. ¿En dónde ha sido esto? Una mujer quien sería identificada como Nilda Areli Chávez Vigo, hallada sin vida tras un presunto ataque con arma de blanca ocurrido al interior de un inmueble ubicado en la cuadra 20 de la avenida San Martín. Son las 11 de la mañana con 20 minutos, 11 con 20, aquí en el informativo Actualidades. Mientras que por otro lado damos a conocer, suspenden por 5 años creación de nuevos centros poblados a nivel nacional. Así están. Mientras que por otro lado en Cajamarca, a ver, padre y familia denuncian ante la ronda sujeto casado de seducir y darle regalos a su hija de 15 años, la cual está desaparecida desde
Urubamba, increíble lo que está pasando.

pasando. Son a las 11 de la mañana con 20 minutos. 11 con 20. Mientras que por otro lado, a nivel nacional, ¿qué dice Roberto Sánchez? Confiesa que estuvo a punto de golpear a mermeleros de la división Huilax porque fueron, a ver, ¿qué pasó? ¿Qué pasó por ellos? Van y provocan, dice, estoy a punto de agarrarles a cachetadas, porque vienen, no me dejan tranquilo, manifiestan. Felizmente guarda mucho la tranquilidad, ¿no? Tragedia. Tres mujeres mueren en brutal ataque de sicarios a una familia en Coishco. ¿Qué pasó con estas familias, con estas señoras que han sido vilmente asesinadas? Increíble lo que está pasando. Son a las 11 con 21 minutos, 11 con 21. Destituyen a fiscal que agredió a policía de un cabezazo. Fiscalía de la Nación da por concluida su designación por bochornoso escándalo dentro de comisaría. Mientras que, por otro lado, escuchen esto, escuchen esto. 54 menores llevados a la comisaría en Jaén. ¿Qué pasó? Fueron llevados, encontrándolos en lugares de dudosa reputación. Mientras que, por otro lado, rondas campesinas de Rodríguez de Mendoza recuperan más de 16.000 soles en caso de presunta estafa con vouchers falsos. Cuidado con esto. Mientras que, por otro lado, cuando son las 11 con 22 minutos, un trágico accidente de tránsito cobró la vida de un joven natural de la provincia de Jaén. Se trata de Elmer Rufasto, infante de 29 años, quien perdió la vida calcinado luego de que el camión cisterna que conducía cargado de combustible se despistara y se incendiara en el kilómetro 761 de la carretera Panamericana Norte, a la altura de las Pampas de Reque, en la provincia de Chiclayo. ¡Qué desgracia, ¿no? Son a las 11 de la mañana con 22 minutos. Pero Ruiz, caen dos pasajeros con más de 4.6 kilos de droga. Ay, ¿a dónde iba? Hoy por acá están encontrando cualquier cantidad de droga. ¿De dónde viene la maldita droga? Son a las 11 con 23 minutos. 11 con 23. En el informativo Actualidades, mientras que por otro lado, un agricultor de 48 años resultó gravemente herido tras recibir un impacto de bala cuando se encontraba en una reunión festiva en el centro poblado de La Casquería, en la provincia de Jaén. Un hecho registrado la mañana del sábado que es materia de investigación. Son a las 11 con 24 minutos, 11 con 24. Aquí en el informativo Actualidades, juramenta nueva fiscal adjunta provincial en Chachapoyas. La abogada María Rosa Belevan Rojas juramentó como nueva fiscal adjunta provincial provisional del Distrito Fiscal de Amazonas, siendo designada por la Fiscalía Provincial Penal Corporativa de Chachapoyas. Son a las 11 con 24 minutos. Camioneta fuera de control choca tres motocicletas y pone en riesgo a cuatro personas en la ciudad de Bagua. Mientras que, por otro lado, nos dan a conocer cuando son las 11 con 24 minutos, detienen al capitán y cuatro oficiales de la Policía Nacional por ocultamiento de licor incautado. ¿Qué tal es avivato? Increíble en Chimbote lo que ha pasado. Muere la tercera mujer herida en ataque de sicarios en Coishco. Madre, hija y tres de 13 años y abuela son las víctimas mortales que ha generado conmoción. Son a las 11 de la mañana, 11 de la mañana con 24 minutos. 11 con 24, aquí en el informativo Actualidades. Mientras que, por otro lado, intervienen a mujer con presunta droga en penal de Bagua Grande. Iba, bueno, ¿quién le pedía la droga? No, en el interior, en materia de investigación. Son las 11 con 25 minutos, 11 con 25, en el informativo Actualidades. A ver, ha dejado de existir el profesor Carlos Augusto Chunga Vera. Su partida deja un inmenso vacío
en el corazón del quien tuvimos el privilegio de conocerlo, al profesor Carlos Augusto Chungavera, que en paz descanse y de Dios goza. Esto ha sido en la ciudad de Bagua, ¿no? ¿Qué vamos a hacer? Así está la situación, ¿no? La muerte, para muchos dice, acaba todo. Son las 11 de la mañana con 23 minutos, 11 con 23, en este espacio de noticias. A ver, vamos a nivel nacional, ¿cómo estamos? El Servicio Nacional de Sanidad Agraria, SENASA, descarta transmisión de influenza aviar por consumo de pollo o huevos. No hay ningún tipo de riesgo, han manifestado. Mientras que Prolado, Provía Nacional de Casa, declara 11 puentes en emergencia y reporta más de 1.200 atenciones viales ante el fenómeno del Niño. Mientras que, por otro lado, empresa de transportes El Dorado suspende operaciones tras dos ataques a balazos contra sus buses en Puente Piedra Lima. Congreso vuelve a suspender debate del crédito suplementario que definirá fondos para la evitación del gas, becas y obras públicas. Mientras que, por otro lado, Castilla, tras fallo del Tribunal Constitucional, Fuerza Popular va a tener que retroceder en leyes con gasto fiscal que ellos mismos han apoyado. Soca, las 11 con 27 minutos, producción de pollo y huevos en riesgo. SENASA declara 90 días de emergencia sanitaria por influenza aviar. Esto generaría problemas en la canasta familiar. Soca, las 11 con 27 minutos, aquí en el informativo Actualidades de Innova Radio. Mientras que, por otro lado, a ver, dice Carlos Loyola será el nuevo jefe de la OMPE. Estas son las pruebas y votos que necesita. A ver, ¿de quién se trata? Hoy vamos a hablar y mucho más. La OMPE pide activar el fondo de contingencia para garantizar las elecciones regionales y municipales. Así están las cosas a nivel nacional. Mientras que el testimonio del chofer y copiloto de los buses del Dorado que sufrieron ataques de sicarios en Puente Piedra confiestan. Conductor herido en atentado contra bus de Emanuel fue sometido a quinta operación y su esposa pide traslado al hospital Rebagliati. Alcalde Lima sobre anuncio de marchas para este miércoles. Espero que no tengamos que tomar medidas como el cierre del acceso vehicular. Así están las cosas a nivel nacional. A nivel internacional, Irán informa de nuevos ataques de Estados Unidos contra varias ciudades del país. Mientras que el ejército iraní afirma que no se dará ningún ápice sobre el estrecho de Hormuz. Rusia asegura haber atacado instalación de misiles de Neptune en Kiev tras lanzar misiles balísticos. Y en Medio Oriente, Arabia Saudí afirma haber respondido ataque con misiles turísticos de Uites y de Yemen. Son las 11 con 29 minutos. Y hoy es el primer partido de la semifinal. Francia con España se enfrentan a las 2 de la tarde, que ha generado una tremenda expectativa. Y ya nos informan que la gente, para evitar aglomeraciones, de una forma ya tranquila, va, ya que han comprado sus entradas, va a ocupar su sitio indicado para ver este crucial partido, que es muy emocionante por esta primera semifinal. Mañana, Argentina con Inglaterra. Estas y otras son las informaciones aquí en el informativo Actualidades de Innova Radio. Son las 11 de la mañana con 30 minutos. 11 con 30. 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A ver, vamos. Vamos. Con todos nuestros auspiciadores y venimos con todo el acontecer noticioso. Son las 11 con 30 minutos, 11 con 30.
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Son las 11 de la mañana con 33 minutos, 11 con 33. 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Ya viene todo el acontecer noticioso. 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Ya vienen las noticias. Son las 11 de la mañana, 11 de la mañana con 38 minutos, 11 con 38. Aquí en el informativo Actualidades. Atención al presente comunicado. Presten mucha atención. Atención, vecino de Mau Grande. Actualiza tu información y forma parte del registro de información social. La Municipalidad Provincial de Cumbamba participa en el programa, a ver, dice, en el programa de incentivos 2026
del Ministerio de Economía y Finanzas, fortaleciendo el Registro de Información Social, el RIS, que es en coordinación con el MIDIS, a través de la OFICE. ¿Por qué es importante contar con una clasificación socioeconómica vigente y estar registrado en el RIS? Permite que tu hogar pueda ser considerado para programas sociales como Juntos, Pensión 65, Contigo, Yankasum, Perú, Jóvenes Productivos, entre otros. La inscripción en el RIS no garantiza acceso automático a un beneficio, pero permite que el Estado identifique a hogares que podrían requerir apoyo. Necesitamos empoderamiento y actualizar tus datos. Acércate a la unidad de empoderamiento local de la Municipalidad Provincial de Urubamba y presenta tu DNI de todos los integrantes de del hogar. Recibo de luz con antigüedad no menor de 3 meses. Posteriormente se programará una visita domiciliaria para completar el registro que el cual se está establecido. Son las 11 de la mañana con 39 minutos, 11 con 39, aquí en el informativo Actualidades. 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Ya vienen las noticias, mañana fresca en nuestra ciudad de Baboranda, capital de la provincia de Cumama. Son las 11 de la mañana, 11 de la mañana con 51 minutos, 11 con 51, aquí en el informativo Actualidades. Ya viene todo el acontecer noticioso. 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

0: Estamos de fiesta, señores. Estamos a pocos días de celebrar nuestro aniversario patrio. ¡Viva la patria! ¡Viva el Perú! Estamos a pocos días de celebrar nuestra fiesta tradicional en honor al santo patrón Santiago Apóstol, patrón de esta provincia de Cubamba. A ver, por acá, y ahí nos vamos con los saludos. Pero antes ya estamos en línea, vamos, estamos en comunicación, y ahí nos vamos con los saludos por fiestas patronales. Vamos por San Juan de Libertad. Y Delso Bartolomé nos tiene información a esta hora. Y Delso, lo escuchamos. Tengan ustedes muy buenos días. A ver qué pasó por acá. A ver si estamos en línea con Idelso Barturén cuando son a las 11 de la mañana con 43 minutos. 11 con 43. Le escuchamos, Idelso Barturén. Adelante, buenos días. Hola, Idelso. Hola. A ver, ¿qué pasó por acá? A ver, ojalá que nos pongamos en contacto en cualquier momento con Idelso Barturén. Son a las 11 de la mañana con 43 minutos, 11 con 43, en el informativo Actualidades. A ver, ¿qué pasó por acá? Vamos a intentar una comunicación. Y ahí nos vamos con los saludos por las fiestas patrias y patronales de esta provincia de Cubamba. 11 con 43, 11 con 43, ¿a quién es? A ver, ya estamos en línea. Idelso. Y ahorita entramos, no me cortes. Idelso, lo escuchamos, buenos días.
1: ¿Cómo estás, Oscar? Buenos días. Oscar, siempre decirte, hermano, que estás un poco mal de salud otra vez, ¿no?
0: Sí, por acá un poquito la gripe nos ha, pero ya no está pasando más bien.
1: Ojalá, Oscar, sí, tienes que cuidarte, hermano, un poco más. Tomar siempre tu medicina, porque somos amigos. Y siempre hay que recomendarse unos a los otros, ¿no?
0: De hecho, hay que cuidarse, Idelso, ¿no? Así no hay ningún problema. Estamos en la noticia, no pueden parar, hacemos un esfuerzo que vamos a hacer. Hay que seguir para adelante, Idelso.
1: Así es. Óscar, para anunciar, hay una actividad acá, el aniversario de nuestro centro educativo, de nuestra localidad de Santa Clara, que es el día 17 y el día 18, son dos días, ¿no? Donde el día 17... hay invitaciones de centros educativos de acá locales, como de San Juan, Lirio de los Valles, Santa Cruz de Morochal, Buenos Aires, Localito, Santa María y San Juan de la Libertad, Diamante. Y también vienen de lejos, como es de Cumba, de Cumba. Han ido a visitar también de acá y luego vienen. Y también viene San José del Alto, de acá de... por el Ron, más allá, ¿no? La localidad, vienen para acá también a Santa Clara. Eso va a ser una tarde deportiva de los niños, va a haber un compartir, un almuerzo para todos, ¿no? Estará la banda típica de San Juan de la Libertad en primeras horas, todo eso. Y el día siguiente si ya es todo va a haber deportes de adultos, ¿no? Viene el equipo del ingeniero Pérez Cercado, viene el equipo también del ingeniero Zabaleta, viene también el equipo del ingeniero de Tito Araujo, viene también el equipo del doctor Brando Tineo, viene también Pastor Flores, el alcalde de Copaín, viene también el equipo del ingeniero Paul Yumpo, viene el equipo también de Jonathan Mera, candidato también a Copaín, viene el equipo de Juan Manosalva. Y hay más equipos que han invitado locales, como de San Juan de la Libertad, Diamante Bajo, el Eucalipto, ¿no? Todo eso va a ser una concentración grande de deporte el día 18. Y por la noche, por supuesto, va a haber un castillo también que están donando por ahí. También se va a quemar. Y luego la fiestaza sigue pues con un sonido potente de la provincia de Cucubamba, que estará tocando acá hasta altas horas de la madrugada.
0: Qué bien, ¿no? ¿Cuántos años la institución educativa primaria de ahí, de Santa Clara y Delso?
1: Desde el 90, Oscar. ¿Ah? Desde el 90.
0: Mira, ve, hoy y lo hacen dos días, tipo una fiesta patronal. Mira, a ver, choque de equipo de candidatos, tanto del distrito de Cajaruro como de Copaín, ¿no? Y qué bien, ¿no? El reencuentro, más bien ahí, que el reencuentro de candidatos, a fin de que se abracen, de que conversen, dialoguen, porque de eso se trata, ¿no? De confraternizar, de hacer lazos de amistad, y dejar el divisionismo a un lado, ¿no? Ya la gente sacará sus conclusiones por quién votará, pues, ¿no? Ya ellos ven por cuál es la opción, la mejor alternativa para buscar el desarrollo de los pueblos, ¿no? Y ahí creo que la población, y qué bien que ellos confraternicen, intercambien, a ver, por ahí decir, oye, hermano, ¿cómo estás?, ¿no? Porque creo que el divisionismo, la envidia, la rencilla no lleva nada. Y decir, hermano, dense un abrazo y dice, ahí nos veremos, como dice, como los gallos en la cancha, nos veremos el 4 de octubre. Y el que gane el mejor, y que gane el pueblo, que gane la población también con su alcalde, que tiene que estar identificado en solucionar los problemas que tienen los pueblos, y Delso.
1: Sí, Oscar, lo que es de política, el pueblo lo tiene la decisión, ¿no? El pueblo. Porque ellos sin el pueblo no pueden ser autoridades, ¿no?
0: Así es, así es.
1: El pueblo somos el que elegimos nuestras autoridades, y es este pueblo tenemos la decisión
0: así
1: para
0: es.
1: Poder elegir, ¿no? El 4 de octubre, tanto a nuestros alcaldes, como es distritales, provinciales, y tanto también lo que es gobernación a la región, y también ahí nomás cerquita pegado, elegir nuestros alcaldes a los centros poblados de todo el Perú, ¿no? Que también el 1 de noviembre, cerca nomás, son también las votaciones apegadas, ¿no? Por eso se está haciendo una política general, Oscar, de todo, con todos los centros poblados, los alcaldes, ya se unen con los alcaldes distritales, todo eso va a ser una política muy grande, Oscar, ya comienza, ¿no? En San Juan de la Libertad, hoy día hasta las 12 de la noche, cierra las inscripciones de los candidatos también, lo que es a la municipalidad. Entonces ya mañana ya se sabe quiénes ya han ido, y mañana estaremos informando, ¿no?
0: Así es.
1: Cuántos participan, lo que es para San Juan de la Libertad, y quiénes son sus regidores. Todo eso yo voy a sacar esta información mañana en la mañana con el secretario del jurado.
0: Así
1: para
0: es.
1: Poder informar y dar una noticia exacta. Oscar,
0: sí.
1: En todo lo que es en la fiesta de Santa Clara, y de parte del comité, de parte de la PAFA, de parte del director, te hacen la invitación. Anoche me han llamado, dígalo, invítelo a sus amigos de la prensa, me ha dicho. Entonces hago la invitación, Oscar, para el día 18 a Santa Clara, y también a mi amiga Yule Merino, ella siempre es una amiga, que estamos siempre en comunicación. Ojalá también, Yule, te hacemos la invitación para el
0: Así
1: día 18, para estar presente. Y de mi parte, Oscar, por ahí vamos, yo te hago la invitación para comerse un cuisito. De mi
0: no
1: parte
0: se
1: mía,
0: preocupe,
1: ¿no?
0: Delso, ya creo que vamos a estar mejor ahí, no hay ningún problema. A veces los cambios climáticos también, por ahí que la gripe que nos da, pero ya creo que no, o sea, en verdad ya me lo veo que más bien me está pasando. No te preocupes, vamos a hacer todo lo posible. ¿Quién es el director de esa institución educativa, Idelso?
1: ¿Perdón?
0: ¿Quién es el director?
1: Mire, el director es un nuevo, él es natural de Bellavista de Jaén.
0: Ajá,
1: por primer año, viene acá. Ha ganado la cuarta escala, ¿no?, en concurso, y él está como director por este año.
0: Ya.
1: Eso se llama. Pero muy buena gente, el director.
0: ¿Cómo es, Idelso? Discúlpame.
1: Con los profesores, hay tres profesores, tanto de inicial y dos de primaria, ¿no? Todos esos se han unido con la PAFA, padres de familia, autoridades, todos para hacer esta actividad.
0: Sí.
1: De antemano, Oscar, quieres invitar.
0: Ese es... ahí. Idelso, ese es bueno, ¿no? Te decía, a ver, ¿quién es director? Porque quiero ver su desempeño, ¿no? Porque mira, ya me está llamando la atención de que no he escuchado como años anteriores, ¿no? Hoy, por ejemplo, 2 días con actividades, la participación en el campo de conocimientos, la participación en instituciones educativas, de también de localidades, de candidatos, etcétera. Entonces yo creo que ahí el director, el que representa ahí a esa institución educativa, tiene que concertar, tiene que llamar, vamos a hacer a los grandes aquí, ¿eh? Entonces yo creo que lo veo, entonces está identificado con el salir de Santa Clara, y qué bonito, ¿no?, que están haciendo estos 2 días de actividad por su aniversario, porque de una y otra manera, creo que hay que la educación, hay que el énfasis, y en educación todos participamos, desde la casa, en primer lugar viene la familia, y de igual manera ya tenemos el conocimiento de los profesores, y que haya sociabilización, que haya unión, que haya confraternidad, que haya participación, y todos salen ganando bien este... Y Delso, vamos a hacer todo lo posible de estar allá. Y bueno, mañana te decía, mira, como tú dices también a propósito, que la noticia se está un poco intercambiando. Mira, ve, mañana a nivel, no solamente en Ciudad Libertad, sino es a nivel nacional, vence el plazo para que se inscriban los candidatos para alcaldes, y también puede ser mujeres, ¿no? Puede ser alcaldesas y regidores de los centros poblados para el periodo 2027-2030. Tienen plazo hasta el medio, hasta la medianoche de hoy, 14, ya vence. Y mañana, como tú dices, a ver, por ahí te daste la chambita, de coordinar con el presidente del comité electoral, con el secretario. ¿Cuántos son los candidatos? Tengo un trascendido que haya 4 candidatos inscritos en San Juan, ¿eh? No sé, oficialmente, ya mañana darás a conocer. Y de esa manera, a ver, ya también, porque ellos también, de acuerdo a ley, las municipales, distritales y provinciales ya tienen que darle un incentivo económico. Y nos informan que algunas municipalidades no le vienen dando, ¿no? De acuerdo a ley, hay que darle. Y de esa manera que trabajen, buscando también el desarrollo de los centros poblados, mi estimado Idelso.
1: No, Oscar, de luego es así, ahora un alcalde ya va a ganar en un centro poblado, ¿no? Ajá. Y el presupuesto también va a venir una parte de lo que es de distrito, provincia, para centros poblados, y ese dinero tiene que repartirse a así los caseríos, en las cosas que más prioritarias, obras que se necesita, para eso va a ser. Oscar, por otro lado, también... también está de actividad en la misma fecha. Ajá. Diamante Alto, ¿no? Y Diamante Alto, La Pafa, casualmente me ha suplicado bastante. No, Oscar, tenemos que hacer la invitación. Y ves, como tú tienes contacto, dice, con Oscar, al hermano la invitación, dice, de parte de La Pafa también, de Diamante, de las autoridades, dice, queremos verlo a Oscar. Ajá. Oscar, ahí va a ser su actividad también. El 16 y 17, ajá, ¿no? Pero el 17 de ellos es el día central, ya el 17.
0: ¿El viernes 17?
1: El viernes 17, es su día central de su fiesta patronal.
0: Diamante Alto.
1: Y donde van a tener equipos, pero también han invitado a todos los candidatos, ¿no? Y aparte también de centros poblados, equipos que van a venir a jugar de diferentes lugares. Ajá. Todo eso va a ser un fiestononón en lo que es en deportes, allá en Diamante. Y eso ha venido a verme a mi casa, me dicen, vamos, que nada. Y yo tengo una actividad. Pero esto, hermano, de la escuela, él dice, hasta mediodía, 2 de la tarde, el viernes, ¿no? Está bien. Claro, el siguiente día, si no puede, es infaliable. Pero, hermano, vamos a Diamante. Hoy me hacen animar, y yo tengo que trasladarme de acá de Santa Clara, después que juegan las escuelas, por ahí, ¿no? Así. ¿Ya? 2:30 tengo que trasladarme a Diamante Alto. Ajá. Para apoyarles. Por varias veces me han invitado, les he fallado, no podía, y por otros compromisos,
0: así es.
1: Pero ahora sí. Ajá. Ahora vamos a estar con nuestros amigos de Diamante ahí. Ajá. Son mis amigos todos ahí. Ajá. Y vamos a estar en la narración deportiva.
0: Qué bien,
1: el
0: qué bien.
1: Viernes a las 3 en punto arranca el deporte ahí. Ajá. Esa hora, Dios quiera que no pase nada, vamos a estar en Diamante Alto. Y entonces, Oscar, no sé también si a mí me ha dicho para invitarte, no sé, depende de ti, si te das un tiempito por ahí.
0: Oye,
1: también hay que estar de fiesta en fiesta.
0: Sí, ya, sí. A ver, si hay el tiempo, en hora de la tarde, Diamante Alto no está lejos, si hay el tiempo necesario podría ser. Francisco Mendoza, mira, y Delso también me está invitando el sábado, dice por ahí, y él me ha dicho ya, se está cruzando actividades. En Santa Clara va a haber fiesta por el aniversario, por Diamante Alto, fiesta patronal. Aquí también tenemos nuestra fiesta patronal, pero que ya nomás lo vamos a hacer un día, nomás creo el día sábado. Me ha dicho también, creo que va a haber actividades. En cualquier momento me pongo en contacto, mira, con Francisco Mendoza. ¿Y cómo no estar ahí? A ver, voy a hacer todo lo posible. Yo creo que por ahí confraternizando, quizás tomando aire libre, aire natural, conociendo sus pueblos, etcétera, ¿no? Vamos a hacer todo lo posible, Idelso, no te preocupes. Y saludo también a la gente de Diamante Alto, que desde el día ya de pasado mañana, o mañana ya, ¿no? O de pasado mañana, empieza a celebrar su fiesta patronal, y el viernes va a haber cualquier cantidad de actividades deportivas, sobre todo en honor al santo patrón. ¿Qué será ahí de Diamante Alto, este Idelso?
1: Se me fue, me dijeron el nombre, Oscar, se me fue, ¿eh?
0: Ajá. Hay que apuntarlo, Pidelso, porque decía, a ver, el nombre, o lo ponemos en nombre de al santo patrón. A ver, ¿qué santo será? San Idelso lo ponemos.
1: Oscar, ¿ah? Bueno, de todas maneras, Oscar, Está bien, Oscar. Y por otro lado, ¿ya? Otra invitación tienes al Eucalipto el día 25, el otro sábado.
0: ¡Uy, ay, ay! ¡Pura fiesta, Nelson!
1: ¡Pura fiesta, Oscar! De parte de Leiter Cruz.
0: Ajá.
1: Dice, hermano, yo quiero verlo a tu pata. Ese día en San Juan, cómo te paseas por la pampa de deporte, y sacando tu alineación. Ajá. Lo trajiste a la narración, dice, bacán, di Oscar. Él es Oscar del Güell. ¿Y por qué no lo traes para acá, localista?
0: Sí.
1: Que venga, hermano.
0: No,
1: que
0: mira,
1: venga
0: el amigo
1: Yuli también.
0: No.
1: Y mira.
0: Ahí lo coordinamos, ahí lo vamos. Quiero conocer, no conozco esa localidad. Y si yo ahí si no sé, hago un esfuerzo, no sé qué hago, coordino ¿qué se llama el presidente?
1: Leiter Cruz.
0: Con Cruz y podemos ir, no hay ningún problema porque hay tiempo suficiente, creo que para programarlo,
1: Y mira, Oscar, ahí sí hay también igualito los equipos confirmados.
0: Ajá.
1: De toditos los candidatos y aparte comunidades de otros centros poblados también van a estar presentes, va a ser un fiestotote deportiva. Y mira, Oscar, él cría trucha. Yo también he sabido, hoy la mañana me llama.
0: ¿Ya?
1: Yo de bromas me dirás, hermano, yo tengo una poza grande y voy a sacar 50 truchas para comer
0: el sábado.
1: Con mis amigos, todos los que vienen, y aparte voy a matar un chancho, hermano. Voy a matar un chancho para comer, hermano, dice ahí en mi fiesta, lo que organiza en localito. Y no hay que perder, Oscar, nos vamos, Oscar, estás invitado también a ese lugar, el 25 de el otro sábado, que es de julio.
0: Decía mi papá, de este sábado al otro.
1: De este sábado que viene al otro.
0: Así es, y muy bien, Nelson, saludos a la gente de Eucalipto, entonces, que están en plena sintonía. Por ahí me han hablado ese día ya, y ya me di una escapada. Yo estaba de temprano, mira, estaba por ahí, Nelson, me encontré en San Juan de la Libertad. Y me dice, el presidente también dice, Oscar, tienes que venir para acá para pagarte la publicidad. Vamos a comer un cuisito. Por ahí me encontré también con la gente de Santa Isabel. Nos pusimos a bailar un rato con la banda. Antes de ir ahí donde me encontré narrando al campo deportivo con la banda. Y estábamos un rato. Y bueno, porque se trata de ir a fiesta, pues hay que confraternizar. Si puede bailar, se baila. Si trata de tomar cervecita, también. De igual manera, ¿no? Entonces, por ahí estamos ahí. Y ahí me llegó yo, Oscar, dice, ayuda aquí a narrar. Ya estaba y yo ya estaba sobre la hora porque tenía un compromiso en horas de la noche. Aquí en Bahua Grande, ya por eso ni me despedí de ti, Nelson. Disculpará, más bien. Y gracias, arriba a la gente, toda esa gente que está en plena sintonía de este espacio, nos dice el informativo Actualidades, Nelson.
1: Así es, Oscar. Y para que descanses, Oscar, también un poquito. Hay que poner una canción de Trío Fronterizo, ¿no? Siempre ha pedido de las comunidades por acá, Messi Delso, una cancioncita del Trío Fronterizo.
0: Trío Fronterizo. Ya.
1: Y para que siempre distraiga la mañana, siempre la música también es parte de la alegría.
0: Así
1: de
0: es.
1: La gente campesina, de la gente del campo, que siempre escuchamos. Y un saludo a mi amiga Yule Merino, gracias Yule, también
0: una
1: amiga.
0: Y Delso, disculpa que te corte, Yule dice, yo si me voy para allá a Santa Clara, yo lo hago bailar a Idelso, y si no baila Idelso y de aquí nunca más me voy, me dice.
1: No, ya

0: está retado el baile, bailamos, Yuli, no te preocupes.
1: Así esto, dice Yulia.
0: Con la bandita.
1: Ajá. Y dice lo que como sea, dice, no importa, dice, ella quiere bailar el Toro Barroso, dice.
0: Ah, su macho, bailamos, bailamos el Toro Barroso. Yuli es mi amiga.
1: Y ahí, Nelson, un saludo, un abrazo. Gracias por la comunicación. Muy buenos días.
0: Muchísimas gracias, Oscar. Gracias por este espacio siempre que brinda.
1: Muy amable.
0: Para todos los oyentes. Muchas gracias. Gracias. Que Dios los cuide. Bendiciones.
1: No, de igual manera para usted. Muy amable. Gracias. Son a las 12 del mediodía con un minuto, ¿no? Como reportaje a los pueblos, ¿no? Diferentes sitios. Gracias por la sintonía. Verde el eucalipto no conozco, ¿no? Diamante alto también no conozco. Habrá que conocer, ¿no? Mario me dice, ¿cómo no te vas, Oscar? ¿A qué se debe? Me dice, ¿no? A ver, vamos a hacer todo lo posible de estar por ahí. Y atención al presente comunicado. El Comité Electoral del Centro Poblado de Pururco comunica a todos los ciudadanos interesados en postular como candidatos a alcaldes y regidores de la Municipalidad del Centro Poblado de Pururco, estos de Jamalca, para el periodo de gestión 2027-2030, las inscripciones están abiertas hasta el día de hoy, martes 14 de julio del presente año, hasta las 12 de la noche. Ya hasta las 12, no, y este ya hasta las 11:59 minutos más. Para más información, comuníquense con el presidente del Comité Electoral, el profesor Víctor Sumaeta, al 995-86-6530. 995-86-6530. 30. Hoy es el último día, hasta las 11 de la noche con 59 minutos. Y no solamente pueden participar de los caseríos, ¿no? A ver, por ahí, a ver, no sé, ya mañana estaremos confirmando cuántos van a inscribirse, y no solamente por Pururco, allá por San Juan de la Libertad, por Cajaruro, por ejemplo, en Yunguán, en Copaín, a ver, por Misquiacobalto, San Cristóbal, El Ron, Los Patos, a ver, en Diamante, en Naranjo Salto, ¿cuántos habrá por acá? Por Vista Hermosa, Mañomal, en Tomocho, tantos centros poblados que hay, ¿no? San Martín de Porres, también, a ver, ¿cuántos candidatos habrán? De eso ya voy a ampliar en breve momento. Son a las 12 del mediodía, 12 del mediodía con 3 minutos, 12 con 3. 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Gracias a cada uno de ustedes que están en plena sintonía del informativo Actualidades. Saludo para la gente, dice, del Centro Poblado de Yuguana, que están en plena sintonía del informativo Actualidades. ¡Buena fiesta!

Se llega a nuestro aniversario patrio de 205 años de nuestra independencia nacional. Y todo, digamos, en conjunto, ¡viva el Perú! Porque el Perú es más grande que sus problemas, es el deseo del informativo Actualidades de Radio Innova. El saludo en esta oportunidad a la provincia de Cubamba por estar celebrando su fiesta patronal en honor al santo patrón Santiago Apóstol y también al mismo tiempo celebrando nuestro aniversario patrio. 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

que la fiesta patronal en honor al Santo Patrón Santiago Apóstol nos encuentre más unidos que nunca, porque Baguarande se merece estar en otro nivel. Y por eso te decimos con todo cariño, feliz fiesta patronal de la provincia de Cubamba, y también un feliz aniversario patrio. ¡Viva la patria! ¡Viva el Perú! 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

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El presidente el saludo a la provincia de Cubamba por estar celebrando su fiesta patronal en honor al Santo Patrón Santiago Apóstol y un feliz aniversario patrio que los 205 años de nuestra independencia nos mantenga unidos entre todos los peruanos y decir al unísono: ¡Viva la patria! ¡Viva el Perú! Y trabajar por su desarrollo sostenible. ¡Arriba el Perú y siempre! Que la fiesta patronal de la provincia de Cubamba y los 205 aniversarios de la independencia nacional sean dos motivos para estrechar lazos de unidad y buscar un desarrollo de nuestra provincia y el Perú. 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Estamos de fiesta, pues, mis amigos. La fiesta patronal de la provincia de Cubamba en honor al Santo Patrón Santiago Apóstol en nuestro aniversario patrio sean acontecimientos para seguir apostando por nuestro desarrollo integral. 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Y arriba la provincia de Cubán en su fiesta patronal, en honor al Santo Patrón, Santiago Apóstol. ¡Ay, ay, ay!

escucha. ¡Eso! ¡Allí! A ver, feliz de fiesta, patrias y patronales, provincia cubana, en honor al santo patrón Santiago Apóstol. 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Saludos, provincia cubana, en tu fiesta patronal, y que viva la patria en sus 205 años de independencia nacional.

con 10 minutos. Está bonita las marineras por acá, me dicen. ¿Te pasaste, Oscar? No, claro, pues. Y dice por acá, me un amigo, dice, quiero que hagas un, me envíes un saludo a Ricocito Jaeno. Un saludo para la gente. Muy pronto ya en el carnet publicitario del informativo Actualidades. Gracias a diferentes localidades. Envíame su mensaje aquí al 975-2654-72. Y bueno, están vendiendo los puestos de venta allá en San Luis, tanto para la Feragro y la Feria Comercial. Pero por ahí está bien que es la municipalidad, ¿no? Que tiene que vender, pero me han dicho que lo está vendiendo un poquito carito, ¿ah? ¿Ah? Carito un poquito. Ah, por ahí tiene que ser un poco más conscientes, mis amigos de la Municipalidad Provincial de Cubamba, para que tengan todo ese acceso, que lleguen a ofertar, a vender sus diferentes productos, comidas, etcétera, ¿no? Así es. Son las 12 del mediodía con 11 minutos, 11 con 12. A ver, vamos a escuchar por acá, me está pidiendo el canelazo del trío fronterizo, mi amigo Idelso Parturén, el canelazo. A ver, ¿cómo es el canelazo? A ver, vamos por acá, vamos con el canelazo del trío fronterizo, me parece. ¿Dónde es el trío? El canelazo de Enrique Beldel. A ver, por acá y de otros, de los hermanos Chamba, el canelazo del trío fronterizo será. A ver, hay varios canelazos por acá, me lo estoy revisando. A ver, vamos, pero me ha dicho del trío fronterizo. A ver, vamos, hay que ponerle por acá el trío fronterizo, el canelazo. Trío fronterizo. A ver, creo que de ese quiere, porque hay de varios, ¿no? De varios, hay varios. Trío fronterizo. A ver, ¿sale o no sale? A ver, vamos por acá. Son las 12 del mediodía. 12 del mediodía. A ver, el trío Alvarado. Porque a ver, Celeste. A ver. Vamos por acá, estamos chequeando para dar a conocer esta cancioncita. Cuando son a ver, las 12. A ver, los hermanos Chamba, a ver, ¿qué tal? A ver, ¿cómo es? A ver. Cuando son las 12 con 12 del mediodía, 12 del mediodía con 12 del mediodía. A ver, por acá. Sí, Delso, ¿te escuchamos? Ya, por acá, ahorita, no te preocupes, a ver. A ver, estamos buenas. Estamos buscándolo, porque quiero. A ver, el trío fronterizo, dice por acá, el fronterizo antiguo, vas a ver. A ver, por acá vamos a ver el trío fronterizo. Ya lo hay, el trío fronterizo, Paloma Mensajera, el trío Antiguitas, el trío Se Acabó el Amor, dice también por acá, y trío, a ver, por acá, ¿qué más? A ver, ¿qué más hay? A ver, vamos a escuchar por acá. A ver, vamos a ver. A ver, el trío fronterizo, vamos, estamos escuchando por acá con la pasión, y ahí viene, ya viene las, trío fronterizo, el canelazo. A ver, parece que he escuchado esa canción. A ver, estoy tratando de buscar. A ver, son las 12 del mediodía, 12 del mediodía, por acá vamos a escuchar, a ver si, no sé si por acá sale o no sale, a ver, cuando son las 12 con 14 minutos, 12 con 14. Este es agua de Guayusa. A ver. Paloma Mensajera también por acá, a ver, un poquito, a ver, es el tío por el chavo.

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A ver, son las 12 del mediodía, 12 del mediodía con 16 minutos, 12 con 16. Aquí en el informativo Actualidades, ya vienen las noticias, ya vienen las importantes noticias. ¡Aquí! Escuchen. Ya oí las canciones, ¿eh?

0: Ahí nomás, ahí nomás, con la musiquita. Hoy, gracias, en verdad, qué bonita música, ¿no? Son las 12 del mediodía con 20 minutos. 12 con 20. Ya viene el canelazo. Ya viene el canelazo que está pidiendo por acá la gente también, ¿no? Ya, pero por lo menos hemos complacido con esta música, qué bonita, en verdad, ¿no? Son las 12 con 20 minutos. A ver si nos ponemos en contacto con Francisco Mendoza. Francisco Mendoza también nos dice que creo que su pueblo creo que va a estar de fiesta patronal. A ver si fuera posible la comunicación. Saludos a la gente de Jorobamba que están en plena sintonía a esta hora ya del mediodía. Aprovecho aquí a las personas. A ver, ya estamos en comunicación con Francisco Mendoza. Francisco Mendoza, desde el Porvenir, desde el Mirador, parte alta de Copaín, donde se ve el panorama, ¿no? De ahí, de las, qué bonita zona, ¿no? Hoy, qué tal valle que se ve esa parte, va de todo, de pan de azúcar, ¿no? Qué bonito, una, de arriba desde el Mirador, ¿no, Francisco? Una, donde también se respira un aire puro, 100% natural. Francisco, ¿cómo tal? Escuchamos. Buenas tardes.
1: ¿Qué tal, mi amigo Oscar Calderón? Tenga usted muy buenas tardes y muy buenas tardes a todos tus oyentes de tu programa de noticias que difundes de lunes a viernes, ¿no? Todas las semanas. Ajá. Y todos los días. Bueno, amigo Oscar Calderón, pues es así como en este mes, pues en estos meses de...

0: a partir de julio, agosto, septiembre, octubre, hasta fin de año, ¿no? Suele hacerse en diferentes lugares actividades, tanto actividades culturales, sociales, bailables, ¿no? Que siempre se suele hacer acá en todo el nororiente peruano y, ¿por qué no decir, en todo el Perú?
1: Así es.
0: Estoy escuchando, bueno, ahí a nuestro amigo Idelso, quizás que se ha programado las actividades, ¿no? Acá en nuestros caseríos, tanto del distrito de Cajamarca y también de nuestro distrito de Copaí.
1: Ajá.
0: Bueno, acá pido bien toda la población, que siempre se hace ya por 4 o 5 años consecutivos nuestra fiesta patronal, intermedio del año, ¿no? Como es nuestra fiesta también costumbrista y por todos los santos, que es el 2 de noviembre.
1: Ajá.
0: Que siempre la gente pues nos acompaña, da su, digamos, su tiempo para venir a visitarnos acá a este lugar del Caserío del Porvenir, que es como un lugar turístico, como ustedes bien lo manifiesta.
1: Ajá.
0: Un lugar que se observa pues un aire puro.
1: Ajá.
0: Acá estamos a 1200 sobre el nivel del mar, y pues todo el valle de Ucubamba siempre es por su majestuosidad que vemos pues acá, todo el contorno de acá del caserío del Porvenir, ¿no?
1: Así
0: tenemos
1: es.
0: Hay un cerrito llamado El Mirador.
1: Ajá.
0: Y ahí se observa pues la digamos el valle de Ucubamba, y por qué no decirle todo lo que se explaya, lo que es parte de Cajamarca, como es Jaén, Bellavista,
1: sí,
0: San Ignacio.
1: Es.
0: Bien, amigo Oscar Calderón, se ha tenido a bien la población del día viernes 17, ya que ya nos queda solamente tan solo 3 días para nuestra fiesta patronal, en la cual nosotros estamos representando, pues la población lo ha tenido bien, de que estemos ahí quizás en el comité, y en la cual pues se ha hecho la cordial invitación a muchos de nuestros amigos que conocidos por parte de mi persona y también por la población. Bueno, lo que se concierne para hacer una buena actividad, lo que es el deporte, ¿no? Hay invitados quizás de nuestra provincia de Bagua, nuestro amigo Alex Campos, Alex Vázquez, más conocido como El Gato, que usted lo conoce, trabaja en la municipalidad.
1: Ajá.
0: Se ha cruzado un oficio y queremos pues ojalá sea amena su participación de él. Va a haber encuentros deportivos, digamos, de bastante categoría, y también de acá de los caseríos.
1: Ajá.
0: Que como siempre es para hacer una buena actividad, hay que invitar a todos nuestros amigos que participan con su equipo, ¿no?, de deporte.
1: Así es.
0: Está invitado también nuestro amigo más conocido, Chemo del lugar turístico de Cambiupite.
1: Uh-huh.
0: También está nuestro distrito de Copaín, invitado a nuestros amigos candidatos, ahí como es nuestro amigo Jonathan Mera, también nuestro amigo ingeniero Paul Yumpo, el amigo Ever Delgado, y también nuestro amigo Juan Manosalva.
1: Ya.
0: Estarán presentes para el día viernes, para que nos acompañen pues con su presencia y su delegación de su equipo para ese día, ¿no?, a partir de la 1:00 p.m, y va a ser pues encuentros también de
1: vóley.
0: De vóley también, que participa también nuestros amigos, tanto de fútbol y de vóley.
1: Uh-huh.
0: Varios los chicos. Uh-huh. De San Juan, del Centro Poblado San Juan de la Libertad.
1: Uh-huh.
0: También que ahí está nuestro amigo Adán Fernández con nuestro amigo Shoto.
1: Uh-huh.
0: Dávila estarán presentes acá en nuestro caserío El Porvenir. Igual forma también nuestro amigo Salomón Pérez y sus amigos con su equipo también de deporte de Barrio Santa Rosa, y la señora Marlene también presente con el equipo de vóley. Se ha hecho la cordial invitación a todos los amigos también de Morrochal, Lirio de los Valles, también presentes con su equipo acá, bueno, en el caserío El Porvenir.
1: Uh-huh.
0: Para ese día y pasarlo pues un momento de sal esparcimiento.
1: Uh-huh.
0: Y va a ser una noche bailable con un potente sonido, ¿no?, que es de la ciudad de Bagua Grande, como es Estudio Amor.
1: Uh-huh.
0: Estará presente poniéndolo de su música pues variada, lo que concierne al día de hoy pues que la juventud, música moderna, al gusto de todos los que pidan, pues quieran,
1: claro,
0: digamos, bailar ese día.
1: Así es.
0: Acá no. en nuestra fiesta, pues no, y también está invitado usted, amigo Oscar Calderón, para que también nos acompañe con su presencia. Y así como la invitación, pues usted tiene que estar como turista, de repente en un momento en cada cacería, en cada actividad, ya que escuché por ahí también a nuestro amigo Miguel se lo está invitando, y es bueno participar en todas las actividades para que, porque la gente a veces quiere la presencia de nuestros amigos, que y además ve que tiene su, digamos, su programa de noticias como periodista y quieren conocerle pues mucho, ¿no? Y eso es bueno, visitar a todos los amigos que están haciendo estas actividades.
2: Un solo día nomás la fiesta patronal, ¿no? Ahí en el Porvenir, en honor al Santo Patrón. ¿Qué se llama? Se llama San Francisco de Asís.
0: Oh, bueno, el santo es pues, el patrón Santiago Apóstol también.
2: Ah, Santiago Apóstol, ¿no?
0: En nuestra provincia de Ucubamba, Santiago Apóstol, como repito, ya se celebra para 4 a 5 años, si bien no recuerdo, pero por lo menos algo así, hace esa fiesta patronal, ¿no? El día viernes, pues, en primer lugar, me estaba olvidando el programa, como estoy acá en el campo, diga, no estaba específicamente el programita que tenemos, que es para las 6 de la mañana, salva de 21 camarotazos y también por la noche pues el baile y también un pequeño castillo y posiblemente su quema de globos aerostáticos para esa noche, así que invitamos pues a toda la gente para venir a espectar o a divertirse pues en nuestra fiesta patronal, amigo Oscar Calderón. Y así pues invitamos a los equipos también que se ha cruzado los ojillos, ojalá pues se haga su, queremos conocer su efectividad, su participación de ellos, ¿no?
2: De hecho, no, tiene que ser así, más bien que lo pasen bonito, que sea un viernes lleno de alegría, de felicidad, porque se trata de confraternizar mediante el deporte, de darse un abrazo entre amigos, familiares, por ahí quizás degustar de alguna comida típica de la zona, como tomar un cafecito, o como dice por acá, ya tomar esta canción del triunfo, tomar una guayusa, ¿no, Francisco? Porque de eso se trata la fiesta patronal.
0: Así es, amigo, tomarse lazos de amistad, como alguien, pues, dice, ¿no? Por lo menos, como quien conocer y conocer las personas que quizás muchas de las veces no conocemos a alguien, pero estamos haciendo la cordial invitación y sean bienvenidos. Ah, me estaba olvidando también el equipo máster, son 4 equipos, nuestro amigo Lucho Vázquez de San Juan de la Libertad, también estará frente a frente con nuestro amigo Jaime Altamirano del distrito de Copallín, también va a participar su equipo nuestro amigo Catalino González, del sector El Manantial, nuestro amigo Alberto Lozano también del Centro Poblado Liguana, tanto de jóvenes y de máster también estarán presentes. Y de la PECA, nuestro amigo Faustino, no recuerdo el apellido, pero más conocido como el peruano, también mucho de lo de...
2: Ese es el peruano, me digo...
0: A que participe acá en nuestro caso.
2: Villalobos.
0: Para esa actividad.
2: Villalobos.
0: Algo así, le conozco por Faustino y el peruano, bueno...
2: El peruano, ese es del Centro Polar de la Rayana.
0: De la Rayanga.
2: Claro, el popular peruano, ¿no? Me acuerdo de un defensa inolvidable el 2 de mayo de la Rayanga. Un saludo para esa gente que ya me estoy olvidando por ahí, que ellos celebran su fiesta patronal en honor al Santo Patrón, a la Santa Patrona Santa Rosa de Lima, hacen una muy buena fiesta. Saludo para la gente de la Rayanga que están en plena sintonía a esta hora. Allá, gracias, Francisco. Yo creo que entonces va a ser bonito. Así es que quedan cordialmente todos invitados este viernes a la gran fiesta patronal del Castillo del Porvenir, Comisión del Distrito de Copaín, a degustar el comidos típico de la zona, como también las actividades sociales, culturales, religiosas, deportivas y mucho más. Ahí nos vemos, Francisco, prohibido faltar.
0: Así es, así que queda cordialmente invitado, amigo Oscar, y pues por la tarde también el rico, la rico cuy con papa, preparado por las damas de acá del caserín, ¿no? Y la gallina criolla también.
2: La gallinita criolla tiene que ser
0: Calderón.
2: Así es. Muy bien, Francisco, muy amable por la comunicación, ya te he hecho la invitación, está abierto. Y así es que prepárese el Porvenir, entonces, el mes de fiesta patronal en honor al Santo Patrón Santiago Apóstol, este viernes 17 de julio.
0: Muchas gracias, amigo Oscar. Pues un temita, a ver, de Raúl, de Raúl, Escudero, a ver, un temita, no recuerdo bien el título, pero
2: a ver si... Si hay tiempo por ahí, ya lo voy a ver, ya no lo voy a ver el programa noticioso, ya lo voy a hacer el programa musical, mejor ya el noticiero.
0: Es que usted sabe que le gustamos pues la música para que nos alegre, a veces estamos acongojados, tristes, y con la música pues uno alegra, también es parte de la vida, amigo Oscar Calderón.
2: Muy amable, Francisco, gracias, muy buenas tardes.
0: Muy buenas tardes, muchas gracias.
2: Son... las 12 del mediodía, 12 del mediodía con 33 minutos. Hoy nuestro informante de Bagua, y se molesta, Nemesio Guevara, nos estaba llamando por acá, desde Abel Lazor, que estaba llamando Francisco Mendoza. Y bueno, a ver, vamos a tratar de comunicarse con Nemesio Guevara desde Bagua, cuando son... las 12 del mediodía con 32 minutos, 12 con 32, aquí en el informativo Actualidades. Provecho, aquellos ya que están al buen almuerzo, con los familiares en la chacra, con los peones, en los restaurantes, marisquerías, guariques. Ya estamos, vamos por Bagua. A ver, estamos ya con Nemesio Guevara, desde Bagua. Nemesio, te escuchamos, ¿cómo está? Buenas tardes.
3: Buenas tardes, señor periodista. Buenas tardes a la población de Ucubamba y de todos los sectores.
2: Ajá. ¿Cómo está Bagua, Nemesio?
3: Bagua está con un poquito de calor.
2: Ajá.
3: Porque estos días está frío. Lo que he escuchado las noticias me alegra mucho que comiencen a hacer parqueo la Inspectoría General a nivel nacional y hasta la SUNAT.
2: Ajá.
3: A todas las instituciones públicas, todo lo que pertenece a consejos, regiones regionales, uh-huh, y todo lo que es plata de todos los peruanos. Ajá. Está bien que hagan eso, porque hay mucha, en los arcos, hay muchas pérdidas de los dineros, y dicen que se ha ido hacia otro lado, pero ellos netamente, prácticamente, ahí han cogido esos uh-huh dineros.
2: Uh-huh.
3: Espero que se haga esas investigaciones en su gloria general, la SUNAT,
2: uh-huh,
3: y todos, hasta con todos los colegios va a ir.
2: Imagínate.
3: Y eso es lo que esperamos en estos momentos, que se haga, señor periodista. Uh-huh. Tenemos llanos y precisos para poder informar cualquier cosita,
2: uh-huh,
3: a toda la población, porque ya mucha es la delincuencia que hay en la administración pública.
2: Ya demasiado, ya se vuelve incontrolable. Ahora, ¿cómo será con doña Keiko Fujimori? ¿Se podrá controlar la corrupción o más se profundizará la corrupción en nuestro país, Nemesio?
3: Sí, no, se haga todas esas investigaciones a nivel nacional, porque es del pueblo de nosotros, que a veces,
2: ajá,
3: invertimos alguna cosa con cualquiera. Intención es que lo hacemos con mucho aprecio.
2: Muy bien, Ignacio. Estaremos ampliando más en las próximas menciones. Muy amable. Saludos a Bagua.
3: Ya, señor periodista. Buenas tardes.
2: Gracias, muy buenas tardes. Son las 12 del mediodía con 34 minutos. Y aquí me hace acordar Nemesio Guevara. Y a la corrupción. Ya creo que ya nos ganó en el Perú. Ya se vuelve incontrolable, en verdad. ¿Por qué dirán ustedes? Porque no le damos hincapié. O sea, le hemos dejado que hagan a sus anchas. Ayer estuve conversando con comerciantes aquí en Bagua Grande. Y miren, algunos comerciantes que tienen la visión como emprendedores, dice un amigo que dedica aquí al rubro de la zapatería que tiene aquí. Dice un amigo mío, no voy a mencionar su nombre, dice Oscar, hoy se fue a Lima, dice, bueno, aquí estoy vendiendo bien, está bien, pero voy a Lima, me dice que Lima se mueve el movimiento económico también. Y fue, dice, le fue bien, me está yendo bien, dice, hace 3 años. Y dice, desde el año pasado, me han comenzado de que he hecho a extorsionar, ya me la vida imposible. Tengo que pagar a ellos. Ya no puedo, ya retorno a Bagua Grande. Y aquí todavía, y varios me han dicho aquí en Bagua Grande, es cierto, todavía nadie te dice nada, ¿no? No te llaman. Hoy deja tanto para tu seguridad, que no te pase nada, sino esto es lo que te arregla. Te enseñan los plomos, te enseñan la pistola, la metraca, ¿cómo es? La ametralladora, etcétera, ¿no? Oye, allá en Lima ya no se puede, ¿ya? Todos los días por el sicariato, por la inseguridad. Recién han atacado, por ejemplo, a la Estrella de la Cumbia, a esta agrupación musical. ¿No? ¿Cuánto ha hecho de Paragua Marina que vuelta nuevamente desde el año pasado? Ya retorna, vuelta a los escenarios, ¿no? Con Paloma Gema va a retornar, ¿no? ¿Ah? Agüita sabrosa de coco, por ahí sin otro, qué bonita, ¿no? Tu amor es mi fortuna, ¿no? Quiero olvidarte y no puedo, ¿por qué será? Todavía no me ayuda la busto, ¿no? Y tantas, tanto, ¿no? ¿Se podrá controlar? ¿Qué es que se puede controlar? A ver, ¿cómo actúa ante la inseguridad? Ha dicho, mano dura, doña Keiko. A ver, queremos ver aquí. ¿Qué estrategia se emplea? Y a raíz de eso, cuando son las 12 del mediodía con 37, 38 minutos ya, yo me pregunto, de Rafael López Aliaga, el que no ganó las elecciones, dejó de ser alcalde, quiso ser él el ganador de una senaduría, pero si yo no quiero ser senador, y hoy nuevamente está postulando como teniente alcalde. El jurado electoral especial ha dicho que no va, y han apelado al jurado nacional de elecciones. Ha ido al jurado nacional de elecciones y le ha dado el visto bueno, han dicho que sí puede postular. Ahora, ¿cómo dejan? Porque él no ha ido a recibir su credencial de senador. Como las leyes aquí son blandas y como al que tiene plata, las autoridades no le dicen nada, pues. No le dicen nada. Pero mañana voy a ampliar este tema. Yo creo que esto es un atentado. Hoy falta una ley que decir. O sea que ellos qué, porque tienen plata, dicen, no, este a mí me gusta aquí y aquí me voy. Este aquí no me gusta y no me voy. Es una burla al pueblo. Falta de respeto al pueblo. ¿Qué se cree don Rafael López Aliaga? No, senador, no quiero yo, ¿no? Yo quiero ser alcalde o teniente alcalde, ¿no? Y las leyes, o sea, las instancias le dan el visto bueno, ¿no? ¿Dónde estamos? Este es un insulto, en verdad. Es una bajeza. Hoy, yo he sacado una ley, ¿sabe qué? Esa clase de persona no merece el Perú. Persona no grata para el Perú. Porque está faltando respeto a la población. O sea que, ¿es su propiedad privada el Perú? ¿Es dueño del Perú? ¿Qué se cree? Discúlpeme con la expresión. Si aquí a todo el mundo, porque simplemente tienes plata, haces lo que te viene en gana, te trata como cualquier cosa, por eso como animal. Mañana voy a ampliar más voy a profundizar más al tiempo. Con la disculpa del caso, tengo por acá, voy a ir, me están llamando para ver una situación de un casito delicado, que también no lo puede hacer en la radio, y no voy a estar hasta la 1 de la tarde, hasta aquí nomás. Mañana estoy a partir de las 11 de la mañana, con la disculpa del caso, hasta aquí nomás el informativo Actualidades de Radio Innova. Quédense con la buena música de Radio Innova, aquellas personas que en el día de hoy están de cumpleaños, muchas felicidades, pásenlo bonito. Una bonita tarde, bonita. Mañana estoy a partir de las 11 en otra emisión similar. Quédense con la buena programación de Radio Innova, la gigante de Amazonas. Buenas tardes, permiso.

0: las 12 del mediodía.
1: Y 43.
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0: son las 12 del mediodía. Y 46.
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0: Son las 12 del mediodía. Y 46.
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12: Una y tres.
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0: 6.
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0: 1 y 12.
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0: 1 y 12.

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9: 1:37.

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0: 2021.
1: Lo nuevo, nuevo, ya suena en las radios del Perú, la voz de la princesita Paola Rubio. Esta primicia se llama...

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0: y 45.
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0: y 49.
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0: y 23.
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0: 3 y 24.

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13: 3 y 37.

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2: 3 y 40.
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1: Tres y 46.
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1: 3 y 47.
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0: Amigos de la sintonía, bienvenidos al programa de la salud. Un placer para mí llegar a sus hogares a través de las ondas amigas de esta prestigiosa radio. Saludos en todo el departamento de Amazonas y departamento de Cajamarca que nos sintonizan a través de la radio. Yo soy Segundo Herrera, miembro adherente de la Sociedad Peruana de Medicina Alternativa y Complementaria. Un especialista en salud humana conduce este programa. Estamos aquí en este medio de comunicación para hablar de la salud, para tocar temas de interés. Hablar de la salud, señores, es hablar de la vida. La salud es vida. Por ello debemos cuidar nuestro cuerpo, el templo más sagrado del universo. La vida malsana, la vida desordenada son causa de enfermedades. Las personas de hoy en día abusan de la sal, abusan de las carnes rojas, abusan de los condimentos picantes, abusan de las bebidas alcohólicas y terminan con una fuerte infección en los riñones. Les duele la cintura, les duele la espalda, le arde, le quema la planta de los pies, empiezan a orinar amarillento, sanguinolento, con ardor, con molestias, porque ya tienen los riñones inflamados. Cuidado, señores. Los riñones son los filtros de la sangre. Los riñones eliminan las toxinas a través de la orina. Oiga, cumplen un papel importantísimo en la vida de un ser humano. ¿Cuántos hombres y mujeres sienten dolor en la cintura, ardor en los pies? ¿Cuántas personas, oiga, se le hinchan los pies? ¿Se le hinchan las manos? ¿Se le hinchan los párpados de la cara? Se le enrojecen las vistas porque tienen los riñones inflamados. Hay personas que van a dormir en la noche y sacan los pies de la cama porque los pies le arde, le quema. Parece que se han parado en una brasa de candela. Hay personas, amigos, que viajan a diferentes lugares del país y durante el viaje en el bus se sacan los zapatos. Pero cuando llegan a su destino ya no pueden ponerse los zapatos. Oiga, los pies se le han hinchado. Tienen los riñones inflamados. Tienen los riñones totalmente infectados e inflamados. Quiere curarse, quiere sanarse. Hoy día vamos a hablar del producto natural para desinflamar el riñón. 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
0: Todos los problemas tienen solución, amables oyentes. No te ahogues en un vaso de agua. No te pierdas en ese mundo del alcoholismo, en ese mundo de la drogadicción. Recuerda, hermano, que fracasar no es morir. Fracasar es volver a vivir con el espíritu lleno de optimismo, pero siempre con fe en Dios. Nunca pierdas, hermano, la fe en Dios, aunque tengas el cuerpo cansado, los bolsillos vacíos, no tienes nadie quien te consuele en tu vida. Confía en Dios, amigo. Confía en Dios. Dios tarda, pero no olvida. Dios te ahorca, pero no te mata. Confía en Dios y volverás a ver esa luz que alumbra tu negro camino. Confía en Dios, porque todo se puede con la fe de Dios, hermano. Sin la fe de Dios no se mueve ni una hoja, ni una rama. 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Le realicé una limpia con un huevo y los curé. Le realicé una limpia con ruda y los sané. Y muchos dicen, ¿qué poder tiene la ruda? ¿Qué poder tiene esa vela? Es el poder de la fe, señores. Es el poder de la fe. La fe transporta montañas, te vuelvo a repetir. Si tú tienes fe, te limpias con una vela y lo dejas ahí en la iglesia con fe y te curas. O te hace un milagro esa vela, así sea de 50 céntimos la vela. 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
2: 4. Y 16.
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0: 4 y 24.
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10: 4:34.
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0: 4:37.
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1: 4:44.
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0: 4 y 48.
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8: 5 y 3. 5 y 3.

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0: Información de la hora, información de la hora en todo nuestro territorio nacional. 5 de la tarde con 5 minutos. ¿Qué tal? Buenas tardes. Bienvenidos y bienvenidas al informativo La Voz de la Verdad aquí en Radio Innova 88.5 FM. Un saludo muy especial para nuestros amigos que nos ven a través de las redes sociales. 5 de la tarde con 06 minutos, señoras y señores, hoy estamos martes, segunda edición de la semana, listos para llevar lo mejor de la información aquí en Radio Innova. Se jugó ya el primer partido de las semifinales del Mundial de Fútbol. Sorpresa, ¿no? Sorpresa. Amables oyentes, con este triunfazo de la selección española que realmente sorprendió al mundo, jugó mejor, mereció el triunfo y se impuso 2-0 ante un excepcional Francia, un equipo que venía revolucionando, un equipo que tenía tremendas figuras en todos los extremos del terreno de juego. Y a pesar de ello, hoy lucieron apagados, no apareció Mbappé, Dembélé, Olise, Due. Amables oyentes, y toda esta constelación de monstruos que tenía la selección de Francia, que realmente es una sorpresa, pues, quedarse a estas alturas del Mundial de Fútbol. Claro, indudablemente ya va a jugar todos los partidos del campeonato. Este sábado va a jugar por el tercer lugar y mañana vamos a ver qué es lo que hace la selección argentina con la selección de Inglaterra. Favorito Inglaterra, por lo que viene mostrando la selección argentina, no es la misma del 2022. Sin embargo, queda demostrado que este fútbol da sorpresas, señoras y señores, y cualquier cosa puede pasar. Hemos iniciado el informativo La Voz de la Verdad con esto, con el deporte, haciendo recordar también a nuestros seguidores, a nuestros amables oyentes, que el día domingo, en el Estadio El Pedagógico de Bagua, el equipo representante de nuestra provincia de Utcubamba, el San Francisco de Asís, aquel equipo longyano, aquel equipo que tiene historia, aquel equipo que es uno de los pocos institucionales aquí en la provincia de Utcubamba, porque les comunicamos, la mayoría no sabe, el San Francisco tiene su propio terreno de juego. ¿En qué condiciones? Bueno, lo dejamos ahí, pero tiene su terreno de juego, tiene su local institucional, tiene su cancha sintética o su gas sintético, como lo quieran denominar. ¿Qué club aquí en nuestra ciudad de Bagua Grande está institucionalizado así como el Loya Grande, excepto el Cultural Utcubamba, que también tiene su terreno, tiene su local? Los demás realmente no existen institucionalmente. Es por ello que cualquier momento quiebran, no juegan Copa Perú y simplemente desaparecen. Y dentro de ese contexto felicitamos nosotros al equipo de Loya Grande del San Francisco, que ha accedido ya a la siguiente fase de la Copa Perú 2026. Va a jugar por su pase a la final y la clasificación a la etapa nacional de la Copa Perú en la presente edición con el Sachapuyos de Chachapoyas. Vamos a ver qué es lo que pasa. Un rival fuertísimo le ha tocado, el Cuco, indudablemente, pero este es fútbol y cualquier cosa puede pasar. 5 de la tarde con 10 minutos. Estamos compartiendo el informativo La Voz de la Verdad. Vamos a contactarse. Vamos a recepcionar sus llamadas telefónicas, señoras y señores. Hoy tenemos nuestro teléfono en la mano, 958-908613. Contáctate, 958-908613, en el lugar donde te encuentres. Vamos, contáctate. Estamos compartiendo también en nuestro Facebook el informativo La Voz de la Verdad. Vamos a hacer recortes. Si tu opinión es interesante, vamos también, señoras y señores, a retransmitirlo en los programas, en el lugar donde te encuentres. 958-908-6613 es nuestro foro para que tú te puedas contactar y compartimos, interactuamos, hacemos dinámico el informativo La Voz de la Verdad. Nueva metodología periodística al servicio de ustedes, al servicio de las grandes mayorías, al servicio del pueblo. 5 de la tarde con 5 de la tarde ya, señoras y señores, con 11 minutos. 5 con 11 minutos. Gracias a nuestros amigos también.
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0: 5 de la tarde con 11 minutos. 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
1: Preguntas y respuestas por parte de
0: Ricardo Palma 301 en nuestra ciudad. Vamos con nuestros amigos de Urbanización Berlín, aquí en nuestra ciudad de Baguagrande.
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2: ¿Por qué la asociación decidió confiar en el proyecto de la inmobiliaria Floriano Pérez Zamora para establecer su centro de operaciones?
3: En calidad de presidente, nuestra asociación
0: 5 de la tarde con 12 minutos
3: decidió invertir en este terreno, confiar en esta urbanización. Las cosas que ofrece esta inmobiliaria está que se da con hechos y no palabras, como está que pasa con otras inmobiliarias.
0: 5 de la tarde con 12 minutos, 5 con 12 minutos, señoras y señores, estamos compartiendo el informativo La Voz de la Verdad. Vamos a venir, ¿no?, con este spot también de nuestros amigos de la urbanización Berlín, muy cerca de nuestra ciudad de Baguagrande, frente a la clínica Novoa, nuestra ciudad, donde vienen ofreciendo un lugar seguro para poder vivir. 5 de la tarde, ya con 13 minutos, 5 de la tarde con 13 minutos. Vamos, amables oyentes, con más información. Vamos a compartir ya el informativo La Voz de la Verdad, las noticias que hemos preparado para el día de hoy. En un patrullaje integrado en nuestra ciudad de Baguagrande, la Policía Nacional del Perú y Serenazgo han capturado, requisitoriado. En otra intervención han recuperado una moto hurtada. Es importante que nuestras autoridades puedan desarticular las bandas y los delincuentes que interactúan o actúan de manera individual para hacer de las suyas en nuestra ciudad. Gracias a Dios, en las últimas semanas, los últimos meses, no tenemos reportes de muchos robos como en anteriores ocasiones, y eso es positivo, indudablemente, para desarrollar una ciudad segura, una ciudad que tenga la confianza de salir a la calle y transitar sin el peligro correspondiente. Esta labor de la Policía Nacional y Serenazgo, el patrullaje que se realizan las 24 horas en nuestra ciudad, viene dando algunos resultados. En circunstancias que se encontraban realizando control de rutina en los paraderos informales, con la finalidad de evitar consumo de drogas, reunión de personas del mal vivir, realizando registro personal y vehicular, así como control de identidad de integrantes del patrullaje integrado en la intersección del jirón Gregorio Catar y el jirón Faustino Sánchez Carrión, se intervino a Joel Morales Díaz, de 50 años, obteniéndose como resultado positivo para una requisitoria vigente por el delito de omisión de prestación de alimentos conforme al expediente número 393/2025, vigente por el delito, amables oyentes, de omisión familiar, solicitado por el juzgado de Utcubamba, por lo que fue puesto a disposición de la comisaría sectorial de nuestra ciudad de Bagua Grande. Por otro lado, en patrullaje integrado, al recibir la alerta que se acababa de hurtar una moto lineal de placa de rodaje 7527 color negra modelo Windsor, minutos antes del Jirón Amazonas, cuadra 3, referencia Parque de la Iglesia, en las unidades de Serenazgo, se realizó su búsqueda inmediata realizando plan cerco, por lo que el delincuente no le quedó otra que abandonar la moto en la prolongación Federico Villarreal, Pueblo Viejo, Esperanza Baja, dándose a la fuga, pero por el video se le tiene plenamente identificado que, amables oyentes, se comunicó al propietario apersonándose al lugar donde se le hizo entrega de su vehículo, ya que por la rapidez, 5 con 17 minutos, decíamos, señoras y señores, que este vehículo fue entregado a su propietario. Se recomienda que de inmediato se le llame a la central de Serenazgo, copien por favor, 984-55-4000, búsqueda de videos, foto del vehículo para su publicación en el grupo, para facilitar su búsqueda e identificación de los autores, colocar candados o trapagas a sus vehículos GPS. Ayúdenos a ayudarnos, dice Serenazgo y patrullaje integrado en nuestra ciudad de Bagua Grande. Muy interesante la labor que vienen cumpliendo también nuestras autoridades en un escenario. Reiteramos que, amables oyentes, ha descendido también la delincuencia y esa es una buena noticia para la población de nuestra ciudad de Bagua Grande. Mientras tanto, en otra de las informaciones, el agente municipal del caserío San Luis, Miguel Velázquez, tendría aspiración muy grande, incluso lo califican como un soñador, ya que pretendería, sin recursos económicos fuertes, colocar un semáforo en la avenida Chachapoyas con dirección al colegio 16228 de San Luis, debido a varios accidentes de tránsito y a fin de cuidar su vida de la población. Se sabe que realizará colecta aquí a fin de que vecinos, empresarios, políticos y autoridades puedan apoyarlo. Como se sabe, el joven, amables oyentes, conocido como el Salchi, recién tiene 2 semanas en el cargo, pero ha recibido bastante respaldo por parte de la población de San Luis. Muy bien, felicitaciones a las autoridades que vienen trabajando por el desarrollo de sus pueblos.

5 de la tarde con 20 minutos, 5 con 20 minutos. Seguimos compartiendo más información. Señoras y señores, un saludo muy especial para nuestros amigos en Jamaica. Saludo para el señor Paco, compartiendo el informativo La Voz de la Verdad. En Jamaica, somos Martimiano Pérez, dice nuestros amigos también. Señoras y señores, cada uno posesiona su corazón en este proceso electoral.

fortalece la educación vial a estudiantes de secundaria con el firme compromiso de promover una cultura de prevención y responsabilidad en las vías. La Municipalidad Provincial de Utcubamba, a través de la Subgerencia de Transporte y Circulación Vial, viene desarrollando charlas de educación vial dirigidas a estudiantes de nivel secundario de diversas instituciones educativas y de la provincia. Esta jornada tiene como propósito fortalecer el crecimiento y el respeto por las normas de tránsito desde temprana edad, contribuyendo a la formación de ciudadanos responsables y conscientes de la importancia de la seguridad vial. Durante las capacitaciones se abordaron temas relacionados con respecto a las señales y normas de tránsito, los riesgos que enfrentan peatones y conductores al desplazarse por la vía pública, así como las graves consecuencias de conducir vehículos siendo menores de edad, una práctica que representa un alto riesgo en la integridad de quienes la realizan y de todos los usuarios de las vías. 5:22 p.m. Asimismo, se destacó la importancia de adoptar conductas responsables para prevenir accidentes de tránsito y reducir los índices de siniestralidad, promoviendo una convivencia vial basada en el respeto, la prudencia y el cumplimiento de la normativa vigente. Las charlas contaron con una activa participación de los estudiantes, quienes mostraron interés y compromiso durante cada una de las sesiones, como conocimiento de su participación. Como reconocimiento de su participación, la Subgerencia de Transporte y Circulación Vial entregó kits escolares consistentes en cuadernos y tomatodos como un incentivo para reforzar el mensaje de educación y prevención. 5:23, amables oyentes, las charlas contaron con una activa participación, sí señor. La Municipalidad Provincial de Utcubamba informó que estas jornadas de sensibilización continuarán desarrollándose en más instituciones educativas de la provincia, reafirmando su compromiso con la educación vial, la prevención de accidentes y la construcción de un sistema de transporte más seguro, ordenado y responsable. La educación vial es una herramienta fundamental para proteger la vida, respetar las normas de tránsito y una responsabilidad compartida que contribuye a constituir una provincia más segura para todos. 5:24 p.m. 5:24 p.m. 958-9086-13 es el teléfono, señoras y señores, habilitado para esta tarde. 958-9086-13. Atención al siguiente comunicado. La Municipalidad Provincial de Utcubamba, vamos con este comunicado, la Municipalidad Provincial de Utcubamba participa en el programa de incentivos 2026 del Ministerio de Economía y Finanzas, fortaleciendo el registro de información social en coordinación con el MIDIS a través de Office. ¿Por qué es importante contar con una clasificación socioeconómica vigente? 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

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Municipalidad Provincial de Utcubamba. 5 de la tarde con 26 minutos. 5 de la tarde con 26 minutos.

0: 5 de la tarde con 26 minutos, 5 con 26 minutos, señoras y señores, vamos a venir también, vamos a venir con el bloque político. Señoras y señores, hay algunos candidatos que por sentencia vienen quedando rezagados en este proceso electoral. Se veía venir indudablemente, ya se lo hemos advertido, aquellos amables oyentes políticos que han tenido sentencia firme, sentencia consentida, ahora les toca afrontar los rezagos, las secuelas. Aquellos que todavía están cumpliendo con su pena o con su sentencia, ¿no? Con las disposiciones judiciales. 5 de la tarde con 27 minutos. Vamos a venir con ello, vamos a venir con otros temas también. 5 con 28 minutos, señoras y señores, nos informan que el ingeniero Rosinaldo Villegas Campos se encuentra mal de salud, se encuentra ya en proceso de recuperación en la ciudad de Lima, se encuentra mal de salud. Y bueno, desde esta tribuna rogamos a Dios por la salud y el bienestar del ingeniero Rosinaldo Villegas, un joven solidario y comprometido con el desarrollo de nuestra provincia de Utcubamba, su provincia natal. Que Dios lo ayude a recuperar su salud y vuelva lo más pronto a reunirse con los pueblos que lo esperan. Fuerzas, ingeniero Rosinaldo Villegas. Personaje que se perfila como favorito para ocupar el sillón municipal de la provincia de Utcubamba. 5 de la tarde ya con 29 minutos, 5 con 29 minutos. Amables oyentes, vamos con otras notas, vamos con más información. Vamos a venir ya con el aspecto político. Mientras tanto, vamos a ver si nos vamos con nuestros amigos de Inmobiliaria Berlin, aquí en nuestra ciudad de Bahía Grande.
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0: 5 de la tarde con 30 minutos. Más noticias, señoras y señores. Licenciamiento del Instituto Superior Pedagógico en su etapa final. El procedimiento de licenciamiento del Instituto Superior Pedagógico Toribio Rodríguez de Mendoza de Chachapoyas se encuentra en su etapa final, restando únicamente la emisión de informe jurídico previo a la resolución definitiva de licenciamiento. Así lo dio a conocer el gobernador regional de Amazonas tras sostener una reunión de trabajo con el Ministerio de Educación, Jorge Mantigorena, en la ciudad de Lima, en la que participaron el director regional de Educación Amazonas y las autoridades de dicho instituto. Este significativo avance representa un logro importante para este centro de formación magisterial, ya que fortalecerá la formación docente de calidad en la región Amazonas, beneficiando directamente a miles de futuros maestros y consolidando la mejor educación amazónica bajo el liderazgo del gobernador Gilmer Horna Corrales. 5:32 p.m. 5:32 p.m. en Seúl. 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Si observas algún objeto atrapado en los cables, no intentes retirarlo, repórtalo de inmediato a ENSEUSA para que el personal especializado lo atienda de manera segura. 5:33 p.m. Cumba se suma al cambio en obras y gestión. Con gran entusiasmo inauguramos el local de campaña de juramentación del comité de apoyo de la candidatura de Leiter Aliaga en el distrito de Cumba, junto a nuestro candidato regional Javier Julón, amables oyentes, dice la nota, y nuestro candidato a la consejería regional. 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Un violento ataque sicarial ocurrió en el distrito de Cusco, región Ancash. Dejó como saldo 3 mujeres fallecidas, todas integrantes de una misma familia. La tercera víctima fue identificada como Juana René Sánchez Guamanchuro, de 50 años de edad, quien murió en el hospital debido a la gravedad de las heridas de, amables oyentes, de bala que sufrió durante el atentado. Horas antes habían fallecido su hija Rosa Angélica Tapia Sánchez, de 33, y su nieta Elizabeth Ramos Tapia, de 13. Según las primeras investigaciones, delincuentes armados que se desplazaban en una motocicleta llegaron hasta la vivienda del sector de Morro, en Arica, donde la familia participaba de una reunión y abrieron fuego de manera indiscriminada contra los presentes. Tras cometer el crimen, los atacantes escaparon con rumbo desconocido. La Policía Nacional del Perú realiza las investigaciones para identificar y capturar a los responsables de este triple homicidio, mientras que el caso ha generado conmoción entre los pobladores de Cusco, quienes exigen justicia. Lamentable, ¿no? Lamentable, señoras y señores, este tipo de hechos. 5:35 p.m. Amílcar Díaz, gobernador regional de Amazonas 2027-2030. 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Seguimos compartiendo el informativo La Voz de la Verdad.

5 de la tarde con 39 minutos, señoras y señores. Nuestros principales personajes políticos vienen posesionándose en diversos pueblos de nuestra región Amazonas. Hay unos, indudablemente, que tienen más expectativas por parte de la población. Si bien es cierto, a estas alturas del partido, cuando faltan un poco más de 2 meses para este proceso electoral, todos tienen vivas sus aspiraciones. Pero es fundamental el tema económico para poder desplazarse por diversos pueblos de nuestro distrito de Cajaruro, del Milagro, de Loña Grande. Los candidatos provinciales se tienen que desplazar por toda la provincia, visitar pueblo por pueblo, a veces no tienen tiempo, y para ello indudablemente se requiere que nuestros candidatos puedan tener una solvencia económica más allá de todo. Y algunos personajes que no tienen, lamentablemente, están en desventaja ante los demás y no pueden llegar con esa logística, con esa fuerza hacia determinados pueblos de nuestra provincia. Aquí en la ciudad de Bagua Grande, los candidatos para la provincia, amables oyentes, hay 2 o 3 que están dentro de la palestra fundamental, hasta 3 diríamos nosotros. Los demás se encuentran un poco más rezagados, pero eso no significa que a estas alturas del partido se puedan rendir. Eso no significa que ya perdieron. Eso no significa que se puedan retirar de este proceso electoral. Todo puede pasar. Vamos a ver qué metodologías, qué estrategias se implementan en la recta final. Ahí cuando se deciden las cosas. Ahí cuando los más inteligentes, los más sapientes, los que estructuran mejores metodologías políticas, son los que finalmente logran persuadir a la población. Amables oyentes, aquí en la provincia de Utcubamba, Rocinaldo Villegas, Percy Cercado y Rocinaldo Villegas están encabezando las encuestas según el barómetro electoral que nos ofrece hasta estas alturas. Percy Cercado Cubas y el ingeniero Rocinaldo Villegas. Ingeniero Rocinaldo Villegas y Percy Cercado están ahí, están latentes, y por ahí aparece también el señor Víctor Campos. Son 3 personajes muy fuertes. Estos 3 personajes, yo no creo que aparezca un cuarto. Yo no creo que aparezca, por ejemplo, el doctor Novoa. Difícil, no hay la aceptación. Ya es una persona mayor, es una persona que en su momento ha hecho una gestión regular. Entonces, a estas alturas se torna un poco complejo que se pueda despuntar el señor Novoa Vázquez o Novoa Flores y pueda estar dentro del pelotón de candidatos importantes para nuestra provincia. Creo que no hay más aquí, amables oyentes. Entonces, hasta estas alturas, hay una disputa entre Rocinaldo Villegas y Percy Cercado, 2 personajes que recorren los diversos pueblos de la provincia de Utcubamba. 2 personajes que se solidarizan, que se comprometen, que se confunden con la población
Y esto les ha traído réditos para estar encabezando las encuestas a falta de 2 meses y medio para este proceso electoral. Por parte del ingeniero Rocinaldo Villegas, amables oyentes, ha tenido su proceso de marqueteo de su nombre, ha posesionado su marca, ya hablan en toda la provincia de Utcubamba, ya la conocen en la provincia de Utcubamba, tiene un recreo turístico que genera oportunidad laboral, que ha cambiado el chip de nuestros amigos mototaxistas, porque para ir fundamentalmente los fines de semana a Paraíso Palmeras hay bastante movimiento y los mototaxistas tienen trabajo. De Jaén vienen varios. Entonces, de una u otra manera está contribuyendo también con aportar puestos de trabajo, la cual nosotros felicitamos a los emprendedores, a los empresarios. Y obviamente esto también es un plus importante para el ingeniero Rocinaldo Villegas, que tiene mucho reconocimiento, mucho afecto, cariño, o le tiene mucho afecto y cariño en el lugar donde va. Se ha consolidado, señoras y señores, de manera objetiva. Por otro lado, se encuentra Percy Cercado Cubas, un personaje que no ha necesitado marketear su nombre porque ya lo conocen. Es alcalde Cajaruro, ha logrado más de 150 millones de soles para diversos proyectos, proyectos de envergadura, proyectos que quedan en el recuerdo, y por más que quieras olvidarlo, ahí están presentes, como la Bicapa San Juan, el Parque de San Juan, pistas y veredas en San Juan, 3 grandes proyectos, una transformación para San Juan, que nos imaginamos deben estar muy agradecidos. Amables oyentes, pistas y veredas para para Naranjos Alto, pistas y veredas para José Olaya, servicios básicos para el RON, y hay otros pueblos que indudablemente todavía se encuentran rezagados, y esperamos que estos últimos meses se pueda consolidar los grandes proyectos que ha tenido la suerte y la capacidad de gestión fundamental de gestionar el ingeniero Percy Cercado Cubas. Todo esto le da un atractivo especial, todo esto le da réditos, y por eso que se posiciona dentro de los primeros lugares por ocupar el sillón municipal aquí en nuestra provincia de Utcubamba. Vamos a ver de aquí a más qué es lo que pasa. Vamos a ver, señoras y señores, qué metodologías de sostenibilidad obtienen hasta el 4 de abril próximo. 5 de la tarde con 5 de la tarde con 47 minutos.

5 de la tarde ya con 46 minutos, 5 con 47 minutos en Cajaruro. Amables oyentes, a pesar de captar cerca de 4.000 personas en la presentación de Guillermina Díaz, todavía no hay mucha expectativa. Está en proceso, ella recién ha empezado, un poco tardío, pero todavía no habla mucho de la señora Guillermina. En Cajaruro, momentáneamente, amables oyentes, está Brandotineo, creo que está en el primer lugar. Cualquier cosa puede pasar de aquí en adelante, pero considero que Brandotineo se está posesionando y está ocupando el primer lugar en la jurisdicción del distrito de Cajaruro. Sin llegar a la perfección, ya fue autoridad, ha trabajado por algunos pueblos, otros se han quedado rezagados, pero amables oyentes, pero el señor Brandotineo se ha ganado el cariño de la gente, y actualmente, a 2 meses y medio de este proceso electoral, es el favorito para ganar dentro de la jurisdicción del distrito de Cajaruro. Quienes están de cerca, ante los dueños, así como lo escuchan, vamos a invitarlo en algún momento ante los dueños que venga al CD de la radio. Vamos a invitarlo. Ander Odueñas está ahí, Arcadio Menor también, Nedwin Cubas, Guillermina Pérez, y ellos, ¿no? No creo que haya más. Pero en el pelotón de arriba, amables oyentes, actualmente, Brandotineo, Ander Odueñas y Arcadio Menor son los posesionados, pero no descarten para nada a la señora Guillermina Pérez, que se viene con fuerza, si no dicen, se viene con fuerza después de presentación. No descarten a Nedio y Cubas, y no hay más, creo, ¿no? Ah, nuestro amigo Tito Araujo está por ahí. Nuestro amigo Tito Araujo. Está el señor Zabaleta también, un poco más rezagados objetivamente, ¿no? Y yo no creo que hay más también, a pesar de 36 partidos políticos vigentes, estos partidos políticos que van a terminar, van a morir, van a desaparecer después de las elecciones municipales y regionales, tienen que otra vez iniciar su proceso de inscripción para tener vigencia partidaria y de esta manera también beneficiarse ahora. Ahora, amables oyentes, el Estado, nosotros le pagamos a los partidos para que se puedan mantener, imagínense, tanta pobreza, tanta desigualdad, tanta desnutrición, tanta anemia. Lamentablemente, señoras y señores, seguimos aportando para los partidos políticos institucionalizados, que han quedado solamente 4 o 5 partidos, pero posteriormente se va a reabrir el proceso de inscripción y otra vez tenemos que aportar para muchos partidos políticos que van a participar en el próximo proceso electoral. 5:52, 5:52, y en la región Amazonas, ¿cómo va, señoras y señores, en nuestra región?

0: Buenas tardes a nuestros personajes políticos. Hay personajes, amables oyentes, que se creen duchos, se creen sapientes, estrategas, se creen con la solvencia moral a full. Pero vamos a venir, por ejemplo, a hablar del señor Segundo Hernández. Un señor que en el escenario se vende como el más honesto, el más transparente. Pero tiene sus anticuchos cuando ha sido autoridad, porque él ya ha sido alcalde. Y ahí está el famoso altavistazo que ronda por su cerebro, que ronda por su cabeza, que no lo deja estar tranquilo. Y que en cada promesa de honestidad, de transparencia, le sale ahí altavista en su cabeza. Sale a relucir y lo molesta, lo interfiere, no le da fluidez el famoso altavista. Vamos a hablar de estos temas. Tenemos bastante material, señoras y señores, porque esta campaña recién inicia y hay que hacerles conocer la verdad a nuestros amigos, a la gente que se sitúa en diversos puntos de nuestra provincia de Utcubamba, la gente que nos ve a través de las redes sociales, muy pronto también transmitiendo desde nuestro celular, a través de nuestra cuenta de Facebook, al servicio de ustedes. Se viene la campaña, vamos a invitar a los personajes, vamos a decirle que venga al informativo La Voz de la Verdad. 5 de la tarde ya con 5 de la tarde con 55 minutos.
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0: 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Saludos muy especiales para nuestros amigos en Jamalca. ¿Qué tal? Buenas tardes, Jamalca. Nuestros amigos de Pururco, la gente de Tunia Grande, la gente de San Juan. Nuestros amigos de Ramón Castilla, sintonía preferencial en el distrito de Jamalca, 5 de la tarde con 57 minutos.

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1: 5:57, se viene la festividad patronal en nuestra ciudad, un saludo muy especial para todas nuestras autoridades. Esperamos que nos puedan dar buenas actividades, buenos programas, y así la gente, amables oyentes, pueda disfrutar también de esta festividad una al año. La fiesta que toda la población de nuestra provincia visita, indudablemente merecen lo mejor. 5:58, señoras y señores, no hay tiempo para más. Punto final al informativo La Voz. Vamos a ver si nos vamos con nuestros amigos de Inmobiliaria Berlín, aquí en nuestra ciudad de Bahía Grande.
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1: 5:59, señoras y señores, no hay tiempo para más. Punto final al informativo La Voz de la Verdad. Nombre de su amigo Agustín Quirós y a nombre de Gerencia General de Edición, muchas gracias. Mañana, 5:00 p.m, información objetiva y veraz al servicio de las grandes mayorías. Gracias, que tengan muy buenas tardes.
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5: 5:59.

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0: 16 y 18.
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0: 6 y 18.

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5: 6 y 23.

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8: 6:35.
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1: Seis y 42.
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1: 6:42.
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0: 46 y 46.
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0: 6 y 46.
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0: y 50.
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2: 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Te cuento la última de mi vecina.
3: ¿Qué pasó, paisito?

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